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Saludos, ¿qué tal? Bienvenidas, bienvenidos a la Onda Local de Andalucía, la primera edición de Este Oeste. Hoy es jueves 15 de octubre, jornada muy especial porque se conmemora el Día Internacional de las Mujeres Rurales, una fecha establecida por la Asamblea General de la ONU para reconocer su papel fundamental en el desarrollo agrícola, la seguridad alimentaria y la erradicación de la pobreza. Impulsado por organizaciones como ONU Mujeres, busca visibilizar las desigualdades que todavía persisten, también exigir mayor protección social y reducir la brecha digital en el campo. Las mujeres rurales desempeñan un papel fundamental en las economías, representando cerca del 40% de la fuerza laboral agrícola a nivel mundial. Sin embargo, enfrentan grandes trabas de acceso a la propiedad de la tierra, el crédito y los servicios básicos. Hablaremos de mujeres rurales y de otros muchos asuntos en este tiempo de análisis. Ahora repasamos titulares con Alba Sáez.

0: El PSOE andaluz elige sus listas a las elecciones generales.
1: Sí, el partido en Andalucía ha despejado este miércoles las incógnitas en torno a sus 8 candidaturas para las elecciones generales del 29 de noviembre. Las asambleas de las agrupaciones realizaron sus votaciones en la tarde del martes, de acuerdo con las listas planteadas por sus direcciones provinciales, y posteriormente han sido ratificadas por los comités provinciales, lo que es un paso previo a su validación por la dirección general y nacional. Ha habido varias provincias en las que se han registrado cambios profundos con respecto a las elecciones anteriores. Por Sevilla, la provincia que aporta más diputados al Congreso, encabezará la lista Alfonso Rodríguez Gómez de Celis, y Carmen Castilla sube a la segunda posición. En primera posición por Cádiz estará el ministro de Asuntos Exteriores, José Manuel Álvarez. Por Córdoba lo hará Alberto Mayoral y en Málaga, José Bernal.
0: Jacinto Muñoz, nuevo alcalde de Algeciras en sustitución del andaluce.
1: Será quien tome las riendas del ayuntamiento en sustitución de José Ignacio Landaluce tras la moción de censura que el PP presenta contra el actual regidor a causa de las denuncias en su contra por 2 mujeres por presuntas agresiones sexuales. La decisión ha sido tomada en una reunión celebrada a mediodía de ayer, en una reunión a la que han asistido el presidente provincial de los Populares, Bruno García, y los 12 concejales que se mantienen fieles a las directrices del partido. Estos últimos 24 horas antes habían formalizado su renuncia a sus responsabilidades del gobierno local, formado ahora únicamente por Landaluce y 3 concejales que no secundaron la petición de dimisión de sus cargos municipales. Muñoz, que hasta la ruptura con el aún alcalde ha sido su mano derecha en calidad de primer teniente de alcalde, será su sustituto una vez cristalice la moción de censura, que tendrá lugar en el plazo de 10 días hábiles el 28 de octubre, tras el registro del escrito con las firmas de la docena de concejales del Partido Popular y los 4 de Vox.
0: La Fiscalía acusa de 2 delitos a las menores que acosaron a Sandra Peña.
1: Así es, la Fiscalía de Menores de Sevilla ha finalizado la instrucción contra las menores que presuntamente acosaron a Sandra Peña, la joven de 14 años que se suicidó hace justo un año, y lo ha hecho apreciando en los hechos investigados hasta 2 posibles delitos. Tras analizar exhaustivamente los hechos en el marco de una investigación en la que ha tomado declaración a numerosos testigos, muchos de ellos compañeros de Sandra, y también a los responsables del Colegio Irlandesas de Loreto, el Ministerio Público ha presentado un escrito de conclusiones provisionales en el que considera que hay indicios de que las compañeras de clase investigadas pueden haber incurrido en delitos contra la integridad moral y lesiones psíquicas por el trato degradante que dispensaron a Sandra y las repercusiones que tuvieron en su salud mental, según han confirmado fuentes del caso.
0: Y cuéntanos, Alba, las previsiones del día.
1: Pues hay actividad en el Parlamento andaluz. A las 9, Comisión de Turismo, Justicia, de Regulación y Administración Local. A las 10 será el turno de la de Economía, Hacienda y Fondos Europeos, y a la 1 la de Presidencia, Sanidad y Emergencias. Fuera de esta actualidad parlamentaria, a las 10 en Sevilla, la consejera de Servicios Sociales, Familias e Igualdad, Loles López, inaugura el 4º Congreso Andaluz de Familias, organizado por la Junta bajo el lema Educación Emocional en las Familias. También a las 10 y en Sevilla, la presidenta de UNICEF España, María de los Ángeles Espinosa, presenta el barómetro de opinión de infancia y adolescencia de la entidad. Casi a las 11, de nuevo en la capital hispalense, el presidente de EAPN Andalucía, José Miguel Morales, presentará el informe sobre el estado de la pobreza en la comunidad. Y ya al mediodía, a la 1 en Rota, en Cádiz, la ministra de Defensa, Margarita Robles, asiste a la ceremonia de la llegada del destructor estadounidense John Basilone a su nuevo puerto.

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0: El Partido Popular y Vox firman una moción de censura contra el alcalde de Algeciras, José Ignacio Landaluce, tras su negativa a dimitir por las denuncias de presuntas agresiones sexuales. La iniciativa se ha registrado por la tarde este miércoles y propone como nuevo alcalde a Jacinto Muñoz, hasta el momento primer teniente de alcalde. El presidente provincial de los Populares en Cádiz, Bruno García, ha confirmado que los 12 concejales del PP que abandonaron este pasado martes el equipo de gobierno municipal han firmado la moción junto a Vox. Una decisión que llega después de que el presidente de la Junta, Juan Manuel Moreno, reclamara por la mañana la dimisión del Andaluce y defendiera la actuación de su partido ante las denuncias.
1: Es evidente que nosotros actuamos cuando hay denuncia ante cualquier sospecha que pueda suponer, pues lógicamente, un perjuicio, en este caso para las mujeres, ¿no? Y un ataque a su integridad, ¿no? Y por tanto, la dirección del partido en la provincia de Cádiz ha actuado de acuerdo con la dirección autonómica, ha actuado de la única manera que se puede actuar, que ha sido pedirle al alcalde, que ya estaba suspendido de militancia desde hace un año y medio, pedirle su dimisión.
0: Durante su comparecencia, Moreno también había anunciado que el Partido Popular estaba organizando una moción de censura para presentarla de forma inmediata si José Ignacio Landaluce no abandonaba voluntariamente la alcaldía, una medida que finalmente se ha materializado con la firma del documento por parte de PP y Vox.
1: Y la moción de censura se tiene que respetar algo que me parece muy importante, que es el interés general de los ciudadanos y de los vecinos de Algeciras. Eso es el objetivo fundamental. Se tiene que respetar la mayoría social que salió de las urnas en las pasadas elecciones municipales de mayo del 23. Por tanto, tiene que haber un alcalde del Partido Popular que sí respeta a Vox, que ha dicho que no tiene ningún interés en entrar en el gobierno, y eso pues facilita esa posibilidad. Si a esa moción se quiere sumar también el Partido Socialista, pues no hay ningún problema. Aquí lo que se trata es de restablecer la normalidad institucional al Ayuntamiento de Algeciras lo antes posible.
0: El candidato a sustituir al Andaluce es Jacinto Muñoz, quien ha asegurado que la moción no responde a discrepancias sobre la gestión municipal, sino a las circunstancias actuales. Muñoz califica la situación de muy triste y ha trasladado un mensaje de tranquilidad a los vecinos y vecinas, garantizando la continuidad del trabajo municipal. Mientras tanto, el Andaluce ha reorganizado este miércoles su gobierno con los tres concejales que permanecen a su lado, Jessica Rodríguez, Patricia Bueno y Vicente Palomares, nombrados primera, segunda y tercera teniente de alcalde respectivamente. El regidor mantiene además las competencias de las delegaciones que quedaron vacantes tras la salida de los 12 ediles populares. Y Juan Manuel Moreno reclama a la Unión Europea más inversión industrial y defiende mantener los fondos de la PAC y de cohesión. El presidente de la Junta de Andalucía ha reclamado este miércoles en Bruselas una mayor apuesta de la Unión Europea por la industrialización de las regiones. Durante su intervención ante el Pleno del Comité Europeo de las Regiones, del que es copresidente, ha defendido que la industria alcance el 20% del Producto Interior Bruto Europeo, al considerar que genera empleo de calidad y ofrece mayor resistencia ante las crisis económicas. Además, ha valorado los avances en las negociaciones del próximo presupuesto comunitario para evitar recortes en la política agraria común y los fondos de cohesión, dos instrumentos que considera fundamentales para Andalucía. Moreno también ha rechazado que la simplificación de los trámites europeos suponga una mayor centralización de la gestión de los fondos, defendiendo el papel de las comunidades autónomas y los gobiernos locales.
2: Y tiene mucha importancia por el peso estratégico de la industria y la necesidad de alcanzar ese 20% del Producto Interior Bruto en el sector industrial. La industria se comporta mucho mejor en las crisis, es mucho más difícil de deslocalizar y que genera un empleo de calidad. Por eso es uno de los grandes objetivos. Desde el Comité Europeo de las Regiones apoyamos la propuesta del reglamento y subrayamos la necesidad de una aplicación que tiene que ser una aplicación sencilla, una financiación que debe ser claramente adecuada y una fuerte dimensión territorial.
0: En el balance de su viaje de 3 días a Bruselas, ha destacado además los contactos mantenidos con representantes del Estado de México para intercambiar experiencias sobre gestión del agua y con Naciones Unidas para abordar la prevención de desastres naturales. El presidente andaluz ha mostrado optimista ante los próximos 2 meses de negociación presupuestaria, aunque ha reconocido que todavía quedan cuestiones pendientes. Y más asuntos, la Junta exige explicaciones al Gobierno central por la incursión de patrulleras marroquíes marroquíes en aguas de Ceuta durante la crisis migratoria de julio. La portavoz del Gobierno andaluz y vicepresidenta tercera, Carolina España, ha reclamado información sobre la entrada de buques marroquíes en aguas españolas los días 30 y 31 de julio, coincidiendo con la llegada masiva de migrantes a la ciudad autónoma. Tras la reunión del Consejo de Gobierno, España ha expresado su preocupación por lo ocurrido y critica la falta de explicaciones del Ejecutivo Central, recordando que Ceuta se encuentra a solo 13 kilómetros de la costa andaluza. Además, ha valorado positivamente la visita de los reyes a Ceuta y asegura que su presencia ha contribuido a defender la integridad territorial de España.
3: Toda España ha podido oír lo que estábamos deseando, es un jefe del Estado defendiendo la integridad territorial de España. En definitiva, yo creo que los reyes de España han hecho más en 24 horas que el gobierno en dos meses, ¿no? Pero también estamos preocupados por la información que hemos conocido en los últimos días sobre esas patrulleras invadiendo las aguas territoriales, ¿no? Lo que ocurrió, que no nos han dicho muy bien, no han sido claros de qué pasó exactamente, por qué se ocultó.
0: Por otro lado, el Consejo de Gobierno ha acordado este miércoles reclamar formalmente al Ejecutivo Central la creación de órganos judiciales especializados en la investigación del narcotráfico y la delincuencia organizada. También el restablecimiento de OCONSUR, la unidad de élite de la Guardia Civil, dedicada a combatir el tráfico de drogas. La portavoz de la Junta, Carolina España, ha defendido la necesidad de reforzar la seguridad en el estrecho de Gibraltar y recuerda que el presidente, Juan Manuel Moreno, ya trasladó esa petición a Pedro Sánchez durante el verano. Además, ha señalado que la creación de juzgados especializados es una propuesta respaldada por la Fiscalía Antidroga, la de Cádiz y el Tribunal Superior de Justicia de Andalucía.
3: El pasado verano, el presidente de la Junta, Juanma Moreno, escribió una carta al presidente del Gobierno haciendo referencia a este tema y hoy hacemos una reclamación formal del Consejo de Gobierno. Queremos restablecer el dispositivo especializado de OCONSUR y, sobre todo, la creación de órganos judiciales especializados en la lucha contra el narcotráfico y contra la delincuencia organizada.
0: Asimismo, el Consejo ha aprobado 7 millones de euros en ayudas para 27 municipios de Granada, afectados por la serie de terremotos registrada entre el 14 de agosto y el 7 de septiembre. El objetivo es reparar las infraestructuras, instalaciones y servicios municipales dañados por los seísmos. Granada Capital recibirá la mayor cuantía, con 2,6 millones de euros, seguida de Churriana de la Vega, con más de 657.000. Los ayuntamientos beneficiarios dispondrán de 10 días desde la publicación del acuerdo en el boletín oficial de la Junta para solicitar estas subvenciones, cuya distribución se ha establecido en función de los daños registrados y las características de cada municipio. Por otro lado, el Consejo ha informado de las actuaciones para reparar daños provocados por los temporales de lluvia y viento de enero y febrero en los centros educativos de la comunidad. A través del Plan Andalucía Actúa, la Junta está gestionando 229 intervenciones por un importe cercano a los 37 millones de euros. De ellas, 110 obras ya han finalizado y otras 67 se encuentran en ejecución, lo que supone más del 77% de las actuaciones programadas. Cádiz, Málaga y Jaén concentran el mayor número de intervenciones, centradas sobre todo en la reparación de cubiertas, filtraciones, muros y daños estructurales. En Sevilla, entre las obras concluidas, figura la reparación de los talleres del Instituto Lucus Solis en Sanlúcar la Mayor. Y la Junta prevé movilizar 457 millones de euros hasta 2030 para impulsar la ganadería extensiva. Lo ha explicado el consejero de Agricultura, Pesca, Agua y Desarrollo Rural, Ramón Fernández Pacheco, en comisión parlamentaria. La primera estrategia andaluza de ganadería extensiva contempla 52 medidas para mejorar la competitividad de las explotaciones, favorecer el relevo generacional, simplificar los trámites administrativos y reforzar el papel del pastoreo en la prevención de incendios forestales.
4: No hay una planificación que se precie que no tenga un presupuesto asociado y en este caso la estrategia por supuesto lo tiene. Con el horizonte del año 2030 se habrán movilizado más de 457 millones de euros, de los que el 98,3% corresponden a nuestra consejería, el resto a otros departamentos de la Junta de Andalucía. Respecto a la distribución del presupuesto por áreas, a la mejora de la competitividad de las explotaciones se destina la gran mayoría, el 95%, algo evidente cuando lo que queremos es reforzar el apoyo al sector.
0: Desde Por Andalucía, el diputado Rafael Sánchez Rufo ha valorado la necesidad de esta estrategia, aunque reclama garantías para que las medidas se traduzcan en actuaciones concretas.
5: A nosotros nos gustaría que se aclarara de esos 457 millones que se anuncian hasta el 2030, primero que se asumiera el compromiso político de que lo que pone el papel se hace realidad en los sucesivos presupuestos. Y que se aclarara cuánto es aportación de la Junta, cuánto viene de fondos europeos o cuánto no estaba previsto en otros programas para tener claro que la estrategia que se diseña no es llamar de otro nombre a algo que ya estaba previsto. Por tanto, necesitamos ese compromiso de los fondos que van a llegar, en qué marco plurianual.
0: También desde Adelante Andalucía, María del Carmen García ha acogido positivamente la estrategia, aunque advierte de que su eficacia dependerá de la ejecución real del presupuesto. Y en educación, la Junta prepara un nuevo decreto de inclusión educativa para actualizar la atención al alumnado con necesidades educativas especiales. La consejera María del Carmen Castillo lo ha anunciado en el Parlamento, en comisión, y dice que esta normativa, vigente desde 2002, se someterá próximamente a consulta pública para recoger aportaciones de la comunidad educativa.
6: En breve expondremos a consulta pública previa un decreto de inclusión con el fin de recibir aportaciones para elaborar una normativa con la que queremos adaptarnos a la realidad actual, la normativa actual de atención a las necesidades educativas especiales del año 2002, y la situación en educación ha cambiado muchísimo desde entonces.
0: Desde Por Andalucía, Ernesto Alba ha cuestionado que estos recursos sean suficientes y denuncia que algunas familias se ven obligadas a recurrir a servicios privados para atender las necesidades de sus hijos e hijas.
7: Si de verdad queremos garantizar una educación inclusiva, no basta con proclamar ese objetivo en los discursos. Hay que invertir también para hacerlo posible. Porque la inclusión no se declara, se financia, se organiza y se garantiza con recursos y con inversión. No podemos permitir que la educación pública soporte cada vez más necesidades, cada vez más dificultades y cada vez más responsabilidades sin que eso se traduzca en los recursos necesarios para atenderla.
0: La consejera Carmen Castillo ha cifrado en cerca de 15.000 los profesionales especializados en atención a la diversidad y en 636 millones de euros la partida destinada a esta materia en 2026. Además, ha destacado que 2.000 de los 4.300 docentes de refuerzo de este curso están destinados a la atención del alumnado con necesidades educativas especiales y programas de diversidad.
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0: Como cada jueves, miramos hacia Europa y lo hacemos desde nuestra perspectiva con la ayuda de María Canal, portavoz de la representación de la Comisión Europea en España. Muy buenos días, María, bienvenida.
1: Muy buenos días.
0: Bueno, esta semana hemos conocido datos relativos a la calidad del empleo.
1: Sí, esta semana se han publicado lo que llamamos las perspectivas sociales y del empleo para el año 2026. Es un informe que examina las tendencias generales del empleo y del ámbito social en toda la Unión Europea. ¿Qué es lo que nos dice? Por un lado, que el mercado laboral en toda la Unión Europea ha mantenido su resiliencia, con una tasa de empleo que alcanza el 76,1%, un desempleo en un mínimo histórico del 6%. Hay un impacto probable de la crisis energética derivada del conflicto en Oriente Próximo, que podría frenar el crecimiento del empleo, pero no detenerlo del todo. Se prevé que se van a crear unos 440.000 empleos menos en el año 2026. ¿Qué es lo que nos dice también este informe? Mira la calidad del empleo y nos dice que ha mejorado en la última década sobre la base de tres parámetros: remuneración, seguridad laboral y jornada laboral. Sin embargo, esa mejora presenta una gran diversidad según los sectores, las ocupaciones y los países. Por ejemplo, hay una gran diferencia entre sectores. La calidad es mayor en todos los países, en esos sectores que tienen una importancia estratégica para la Unión Europea, como puede ser industria manufacturera, servicios intensivos en conocimiento, y sin embargo hay ocupaciones con escasez de mano de obra que también suelen conllevar horarios más típicos, empleos menos seguros y salarios más bajos. Hay grandes diferencias también entre los Estados miembros. Por ejemplo, se observa que los países que tienen una mayor proporción de empleos de mayor calidad son Bélgica, Alemania y Suecia. Esto porque en ellos hay una presencia muy importante de sectores intensivos en conocimiento, y por otro lado hay países como Dinamarca, Finlandia, Francia, Letonia y también España, donde hay una mayor proporción de empleos con salarios más bajos y menor seguridad laboral. ¿A qué se puede deber esto en el caso de España? Pues a esa realidad de dualidad en el mercado laboral y también al sector de la hostelería, que depende en gran medida de modalidades de contratación estacional y que está muy presente en la economía española. El informe también nos dice otra cosa, que es que salarios y productividad van de la mano. Los salarios solo pueden seguir aumentando cuando las empresas se vuelven más productivas. Considera también el impacto de la inteligencia artificial para impulsar esta productividad, una inteligencia artificial cuyos efectos dependen mucho de cómo se implemente, cómo se regule, porque puede ejercer una cierta presión sobre la demanda de mano de obra en empleos de nivel inicial o de carácter rutinario, con lo cual hay que estar muy atentos a cómo se introduce en las distintas actividades. A finales de este año, la Comisión está elaborando ahora y va a presentar una propuesta de ley europea para el empleo de calidad. Estamos ahora mismo consultando a los interlocutores sociales en ese intento de que todos los ciudadanos europeos activos puedan gozar de una mejor calidad de empleo.
0: Uh-huh. Y también la Comisión ha propuesto aplazar parte del reglamento del metano.
1: Sí, para entender este aplazamiento hay que mirar un poco el contexto en el que estamos. Nos estamos preparando para lo que parece ser un invierno difícil. Hay una gran tensión en los mercados energéticos mundiales, derivada del conflicto en Oriente Próximo también. Y esta situación lo que provoca es un aumento de los precios de la energía y podría llegar a reducir también la disponibilidad de gas y petróleo. Esto es algo que necesita nuestra industria, nuestro transporte. Por ello, la Comisión Europea está mirando, elaborando una serie de medidas para evitar presiones adicionales sobre la seguridad del suministro de combustibles fósiles importados en nuestro continente, y entre ellos está esta propuesta de aplazar un año la aplicación no de todo el reglamento, sino de algunas disposiciones. Es un reglamento relativo al metano en las importaciones. Lo que se aplaza son las obligaciones de seguimiento, notificación y verificación para importadores de gas natural, de petróleo y de carbón de terceros estados, y también la notificación de requisitos de intensidad de metano. Esto tanto para importadores como para productores en la Unión Europea. Lo que no se aplaza, no se modifica, es la ambición, la integridad y el alcance de este reglamento, la Unión Europea sigue comprometida con la reducción de emisiones de metano en el contexto actual.
0: Y tenemos además, María, capitales verdes europeas en España.
1: Sí, conocimos la semana pasada las ciudades ganadoras de los premios Capitales Verdes Europeas. Se anunciaron el 8 de octubre en una ceremonia que se celebró en Portugal. Ganadoras han sido para el año 2028 la ciudad de Zaragoza y la ciudad de Benidorm, también en España, compartirá el premio Hoja Verde Europea junto a una ciudad portuguesa, la ciudad de Estarreja. Son ciudades que presentan un liderazgo en acción medioambiental. Si pensamos, por ejemplo, en el caso de Zaragoza, el jurado quedó impresionado por el compromiso a largo plazo, por cómo se está gestionando la sostenibilidad, que ha ayudado a la ciudad a responder de manera exitosa a retos climáticos cada vez mayores, dando también a la ciudad una mayor resiliencia social y un enfoque en las políticas muy orientado al bien de toda la comunidad. También Benidorm impresionó al jurado por el compromiso que tiene para crear lugares más ecológicos, más saludables y más sostenibles donde vivir y por gestionar con éxito las presiones que provoca un turismo de masas, manteniendo a la vez la protección del medio ambiente y el desarrollo sostenible. Así que nuestra felicitación a estas dos ciudades españolas, es un éxito que estén ahí.
0: Y por último, hoy termina el plazo para pedir el bono Discovery U.
1: Sí, los que todavía tengan intención de pedirlo y no lo hayan hecho tienen que darse mucha prisa. Termina hoy a las 12 del mediodía. ¿Qué es lo que ofrece este esquema que forma parte de Erasmus Plus? Son bonos de viaje para jóvenes que cumplen 18 años, que pueden viajar y explorar la Unión Europea. Tienen que darse prisa. Se puede viajar 7 días en un periodo de un mes, en cualquier momento que vaya entre el 1 de marzo del 2027 y el 31 de marzo del 2028, siempre que cumplas en este año 18. Se recibirá también una tarjeta de descuentos de Discovery EU para alojamiento, cultura, deporte, transporte local y otros servicios. El medio de transporte a elegir será el que, dentro de las posibilidades, sea el más respetuoso con el medio ambiente. Normalmente el tren, salvo algunos casos muy determinados. Así que animo a todos los jóvenes a apurar estas últimas horas y pedir este bono que te abre las puertas para descubrir la riqueza de nuestro patrimonio europeo.
0: Pues María Canal, como cada semana con temas muy interesantes de la actualidad europea, portavoz de la representación de la Comisión Europea en España, muchísimas gracias, buena semana.
1: Muchas gracias a vosotros, feliz semana a todos.
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seguimos en la primera edición de Esta Oeste. En este jueves 15 de octubre, jornada muy especial porque se conmemora el Día Internacional de las Mujeres Rurales. Una fecha establecida por la Asamblea General de Naciones Unidas desde el 2007 para reconocer su papel fundamental en el desarrollo agrícola, la seguridad alimentaria y la erradicación de la pobreza. Impulsado por organizaciones como ONU Mujeres, busca visibilizar las desigualdades persistentes, exigir mayor protección social y reducir la brecha digital en el campo. Hablaremos de mujeres rurales y de otros muchos asuntos en este tiempo de análisis. Ahora vamos con más titulares con Alba Sáez.

0: El PSOE andaluz elige sus listas a las elecciones generales.
1: Sí, el partido en Andalucía ha despejado este miércoles las incógnitas en torno a sus 8 candidaturas para las elecciones generales del 29 de noviembre. Las asambleas de las agrupaciones realizaron sus votaciones en la tarde del martes, de acuerdo con las listas planteadas por sus direcciones provinciales, y posteriormente han sido ya ratificadas por los comités provinciales, el paso previo a su validación por la dirección regional y nacional. Ha habido varias provincias en las que se han registrado cambios profundos con respecto a elecciones anteriores. Por Sevilla, que es la provincia que aporta más diputados al Congreso, encabezará la lista Alfonso Rodríguez Gómez de Celis y Carmen Castilla sube a la segunda posición. En primera posición por Cádiz va a estar el ministro de Asuntos Exteriores, José Manuel Álvarez, por Córdoba, Alberto Mayoral, y en Málaga, José Bernal.
0: Jacinto Muñoz, nuevo alcalde de Algeciras en sustitución del andaluce.
1: Será quien tome las riendas del ayuntamiento en sustitución de José Ignacio Landaluce tras la moción de censura que el PP presenta contra el actual regidor a causa de las denuncias en su contra por 2 mujeres por presuntas agresiones sexuales. La decisión ha sido tomada en una reunión celebrada a mediodía de este miércoles, en una reunión a la que han asistido el presidente provincial de los Populares, Bruno García, y los 12 concejales que se mantienen fieles a las directrices del partido. Estos últimos 24 horas antes habían ya formalizado su renuncia a sus responsabilidades en el gobierno local, formado ahora únicamente por Landaluce y 3 concejales que no secundaron la petición de dimisión de sus cargos. Muñoz, que hasta la ruptura con el aún alcalde ha sido su mano derecha en calidad de primer teniente de alcalde, será su sustituto una vez que cristalice la moción de censura, que tendrá lugar en el plazo de 10 días hábiles el 28 de octubre, tras el registro del escrito con la firma de la docena de concejales del Partido Popular y los 4 de Vox.
0: La Fiscalía acusa de 2 delitos a las menores que acosaron a Sandra Peña.
1: Así es, la Fiscalía de Menores de Sevilla ha finalizado la instrucción contra las menores que presuntamente acosaron a Sandra Peña, la joven de 14 años que se suicidó hace justo un año, y lo ha hecho apreciando los hechos investigados hasta 2 posibles delitos. Tras analizar exhaustivamente los hechos en el marco de una investigación en la que ha tomado declaración a numerosos testigos, muchos de ellos compañeros de Sandra y también a los responsables del colegio y las irlandesas de Loreto, el Ministerio Público ha presentado un escrito de conclusiones provisionales en el que considera que hay indicios de que las compañeras de clase investigadas podrían haber incurrido en delitos contra la integridad moral y lesiones psíquicas por el trato degradante que dispensaron a Sandra y las repercusiones que tuvieron en su salud mental.
0: ¿Y qué tenemos hoy en previsiones, Alba?
1: Pues a esta hora comienza la actividad en el Parlamento andaluz. Comisión de Turismo, Justicia, de Regulación y Administración Local a esta hora, a las 9. A una hora más tarde, a las 10, será el turno de la de Economía, Hacienda y Fondos Europeos, y al mediodía, a la 1, la Comisión de Presidencia, Sanidad y Emergencias. Fuera de la actividad de la Cámara Autonómica, a las 10 en Sevilla, la consejera de Servicios Sociales, Familias e Igualdad, Loles López, inaugura el 4º Congreso Andaluz de Familias, organizado por la Junta. También a las 10 y en la capital hispalense, la presidenta de UNICEF España, María de los Ángeles Espinosa, presenta el barómetro de opinión de infancia y adolescencia de la entidad. Un poco más tarde, a las 11:20, el presidente de EAPN Andalucía, José Miguel Morales, también presentará un informe. En este caso será sobre el estado de la pobreza en Andalucía. Y a la 1 en Rota, en Cádiz, la ministra de Defensa, Margarita Robles, asiste a la ceremonia de la llegada del destructor estadounidense John Basilon a su nuevo puerto.
0: Gracias, Alba. Conocemos ahora el estado de las carreteras andaluzas. Darío Carnicero, desde la DGT, buenos días.
2: Buenos días. Hasta ahora encontrarán tráfico denso, especialmente en la provincia de Málaga, en el acceso por la A7 y su enlace con la MA24 a la altura de Miraflores, también en la entrada por la A357 a la altura de Campanillas, y retenciones en la A7 en la Cala de Mijas y Calahonda en dirección a Marbella. Complicaciones además en el acceso a Sevilla por la A49 en Tomares y retenciones de hasta 3 kilómetros en Córdoba, en la A4 a la altura del Nuevo Arcángel, ya en dirección a Bailén.
0: Gracias, Darío. Previsiones del tiempo. Isabel Escribano, desde la EMET, buenos días.
3: Buenos días. En Andalucía hoy van a predominar los intervalos de nubes medias y altas, con nubes bajas y medias en la vertiente mediterránea debido al flujo húmedo de Levante, donde podrían darse precipitaciones débiles localmente moderadas. Las temperaturas máximas variarán poco o irán localmente en descenso, alcanzando 28 grados en Cádiz, Granada, Jaén y Málaga, 29 en Almería, 31 en Córdoba y Huelva y 33 en Sevilla. En cuanto al viento, soplará flojo variable, predominando el de Levante. También soplará el Levante fuerte en el litoral mediterráneo oriental y en la costa gaditana, con rachas que podrían ser ocasionalmente muy fuertes en el estrecho. Y este fin de semana se espera un cambio de tiempo significativo debido a una vaguada sobre la península y al probable aislamiento de una dana en el norte, junto con la entrada de una masa de aire más frío que va a provocar el descenso generalizado de las temperaturas. Es una información de AEMET.
0: Gracias, Isabel. Repasamos ahora la información local y provincial.

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0: Córdoba está pendiente de la decisión del Infoca sobre los peroles de San Rafael. Rubén Montero, Matías Prat Radio en Villa del Río, Onda Local de Andalucía en Córdoba.
1: Buenos días. A poco más de una semana de la festividad de San Rafael, custodio de Córdoba, que se celebra el próximo 24 de octubre, sigue la incertidumbre sobre la celebración de los tradicionales peroles en el campo. La alta temperatura registrada en los últimos años han obligado a ampliar las restricciones al uso del fuego para prevenir incendios. Una medida que podría volver a condicionar esta tradición cordobesa que reúne cada año a familia y amigos en torno a un perol en el Parque Periurbano de los Villares y en otros enclaves de la Sierra de Córdoba. Cambiamos de asunto. Los bomberos del consorcio provincial han dado por extinguido el incendio declarado en Palma del Río, que ha mantenido un importante despliegue de efectivos y medios de emergencia. La intervención se vio complicada por la presencia de más de 11.000 toneladas de ropa, una gran carga de material textil que favoreció la propagación de la llama. En la labor de extinción participaron 16 bomberos junto a medios aéreos del Infoca para facilitar el control del fuego. Y aquí en Villa del Río viajará a nuestra localidad a la Edad Media este fin de semana con una nueva edición de su mercado medieval del 16 al 18 de octubre en la Plaza de la Constitución. La programación incluye más de una treintena de actividades con artesanía, gastronomía, exhibiciones de cetrería, magia, malabares, talleres infantiles y espectáculos de fuego, además de la recreación histórica de la conquista de Caregua. Terminamos con el tiempo. Hoy jueves, tiempo estable, máxima de hasta 31 grados, mínima entre los 15 y los 17. Feliz jueves, saludos desde la provincia de Córdoba.
0: En Jerez de la Frontera, el exministro de Exteriores, Alfonso Dastis, inaugura el curso académico del Instituto Padre Luis Coloma. José Manuel Jesús, Onda Jerez, Onda Local de Andalucía en Cádiz.
2: Hola, buenos días. El que fuera ministro de Exteriores del gobierno de Mariano Rajoy, Alfonso Dastis, ha sido el encargado de inaugurar el curso académico en el Instituto Padre Luis Coloma, del que es antiguo alumno. Entre los asistentes se encontraban el delegado territorial de Educación y exdirector del centro educativo, José Ángel Aparicio, y la alcaldesa María José García Pelayo, así como directores y directoras de diferentes institutos de la ciudad. Tras acceder al edificio, recorrieron la galería de directores para acceder

0: Y en cuanto a la información del tiempo, este jueves tendremos intervalos de nubes bajas en el estrecho, precipitaciones débiles ocasionales, intervalos nubosos de nubes altas en el resto de la provincia, temperaturas mínimas en ascenso, las máximas en ligero descenso, soplarán vientos moderados de levante. En Algeciras la máxima será de 25 grados, 20 de mínima, en Cádiz capital 28 de máxima, 21 de mínima, en Jerez de la Frontera 30 de máxima, 17 de mínima. Esto ha sido todo desde Onda Jerez Radio, Onda Local Andalucía, Cádiz.
1: Continuamos ahora en Málaga, donde fallecen dos ancianos tras desplomarse el ascensor de una residencia en Vélez, Málaga. María José Carmona, Radio Casares, Onda Local de Andalucía en Málaga.
2: Así es, el desplome de un ascensor en la residencia Seniors de Vélez, Málaga, ha provocado la muerte de una mujer de 82 años y un hombre de 91 y ha dejado otros cuatro usuarios heridos. Las causas del accidente, que se produjo a las 8:30 del pasado miércoles, están siendo investigadas por la Policía Nacional. Desde la dirección del geriátrico han apuntado que, según sus registros, el elevador tenía el mantenimiento en regla. Y profesionales del Hospital Regional Universitario de Málaga logran extirpar un tumor cardíaco de aproximadamente 11 centímetros en una intervención quirúrgica de altísima complejidad. En el procedimiento participaron más de 11 profesionales. La paciente ha evolucionado favorablemente y ha recibido el alta tras completar su recuperación. Y juzgan a dos individuos por el expolio de nidos de aves protegidas. El Seprona localizó a los dos sospechosos en un paraje forestal de la Sierra de Alhaurín el Grande con dos crías de gavilán en una mochila. Los investigados se dedicaban supuestamente al expolio continuado de nidos de azor común y gavilán para el posterior tráfico ilegal de sus ejemplares. Y en cuanto al tiempo, tendremos cielos parcialmente nublados y sin rastro de lluvia de momento hasta el sábado, cuando se prevé la entrada de una dana que dejará lluvias y tormentas. Esto es todo por el momento desde la provincia de Málaga.
1: 20 municipios onubenses deberán reforzar sus planes ante el riesgo de terremotos. Selu Albarrán, Radio Voz del Condado, Onda Local de Andalucía en Huelva.
3: Saludos compañeros, comenzamos el repaso a la actualidad de la provincia de Huelva con varias noticias destacadas. 20 municipios onubenses, incluida la capital, tendrá que reforzar sus planes de protección civil frente al riesgo sísmico. La nueva normativa establece un plazo de 4 años para adaptar los protocolos de emergencia. Entre las medidas previstas figura la elaboración de mapas de riesgo, realización de simulacros y la mejora de los sistemas de alerta para proteger a la población. Por otro lado, la última edición de la Feria del Caballo de Huelva ha reunido a unos 50.000 visitantes y ha generado un impacto económico superior a los 4 millones de euros. La actividad no solo ha beneficiado a las casetas, sino también a bares, restaurantes, comercios y negocios relacionados con el mundo ecuestre. El ayuntamiento destaca además que el evento se desarrolló sin incidencias relevantes de seguridad. Y este viernes Huelva se viste de rosa contra el cáncer de mama. La asociación AUCAN Santa Águeda organizará una gran cadena humana por las calles de la capital, bajo el lema Un lazo, mil historias. La iniciativa busca dar visibilidad a la enfermedad, acompañar a las pacientes y reclamar más investigación. La jornada incluirá también la lectura de un manifiesto y diferentes actividades solidarias. Y terminamos con el tiempo. Hoy tendremos cielos mayormente despejados en Huelva, con una temperatura mínima de unos 18 grados y máximas que alcanzarán los 31. Nos esperan lluvias y el ambiente será más propio del verano que del otoño. Hasta aquí la actualidad de Huelva. Saludos.
1: Y en Sevilla, huelga en Persan. Por un convenio justo, el comité paraliza el 95% de la producción. Luisa Amieva desde Radiópolis, Onda Local de Andalucía en Sevilla.
4: Buenos días. Comenzamos con el conflicto laboral en Persan. Tras una huelga de 24 horas, la representación sindical cifra en un 97% el seguimiento y plantea nuevos paros ante la falta de acuerdo para mejorar las condiciones laborales de una plantilla de 550 personas. Las negociaciones continúan sin una solución. Os recordamos que en defensa del medio ambiente, Sevilla tiene una cita este sábado, 17 de octubre. Colectivos ecologistas, vecinales, agrarios y sociales convocan una manifestación contra los vertidos mineros al estuario del Guadalquivir. La marcha saldrá a las 12 del mediodía desde el Palacio de San Telmo y finalizará en Las Setas, reclamando protección para el río, la pesca, la agricultura y la salud pública. En cuanto al tiempo, tendremos cielos poco nubosos, con temperaturas que podrían alcanzar los 32 grados y sin precipitaciones previstas. Esto es todo desde Sevilla.
1: Hasta aquí el repaso por la actualidad más cercana. Breve pausa y precisamente hablamos de esa manifestación contra los vertidos mineros al Guadalquivir.

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0: Este sábado vuelve la movilización ambiental contra los vertidos mineros al Guadalquivir. Amigas de la Tierra, Ecologistas en Acción, Greenpeace, Sea Over Life y WWF convocan a una manifestación este sábado 17 de octubre en Sevilla contra esos vertidos mineros al río. Estas organizaciones ecologistas, también cofradías de pescadores, asociaciones de agricultores y ganaderos, colectivos de defensa de la salud y 8 ayuntamientos ribereños del estuario llaman a la ciudadanía a participar. La movilización va a denunciar la contaminación por los vertidos realizados por Cobre Las Cruces entre 2009 y 2023 desde su explotación en Gerena, Guillena y Salteras con punto de vertido en La Algaba. También va a rechazar los nuevos vertidos autorizados por la Junta de Andalucía para la mina subterránea de Cobre Las Cruces y la reapertura de la mina de los Frailes en Aznalcóllar, cuyo punto de vertido se sitúa frente al Estadio de la Cartuja en Sevilla. Vamos a conocer el alcance de esta situación y lo hacemos con Luis Berraquero, coordinador de Greenpeace en Andalucía. Bienvenido a la Onda Local de Andalucía.
1: Hola, ¿qué hay? Buenos días.
0: Bueno, una nueva movilización, porque no es la primera ni será la última, me imagino, contra estos vertidos mineros al Guadalquivir, al estuario. ¿Qué suponen estos vertidos para el medio ambiente y para la salud?
1: Bueno, pues estos vertidos son una amenaza total, no solo para el medio ambiente, también para la economía local de los pueblos ribereños del Guadalquivir y de la desembocadura. Por eso estamos concitados, estamos convocando a la manifestación no solo organizaciones ecologistas como Ecologistas Nación y Greenpeace, sino también organizaciones agrarias como COAG o cofradías de pescadores y los ayuntamientos y también asociaciones y entidades ciudadanas como Salvemos el Guadalquivir o que están preocupados por la salud ambiental como Marea Blanca. O grupos de consumidores como Pacua, sino también ayuntamientos ribereños. Estamos diciendo alto y claro que es una amenaza total porque los vertidos mineros que ya ha provocado la mina de Cobre Las Cruces están generando una concentración de metales pesados en algunas especies como los albures o como las galeras, que están, en el caso de los albures, muy por encima de lo permitido para el consumo humano y en el caso de la galera, al límite de lo permitido. Consideramos que unos nuevos vertidos como los que están aprobándose para la mina de Cobre Las Cruces y para la reapertura de la mina en Alcoyar son una verdadera amenaza para la vida tal y como la entendemos en el estuario del Guadalquivir actualmente.
0: Porque son, si no me equivoco, 130.000 millones de litros los que se han autorizado, ¿no?, a verter en el estuario.
1: Efectivamente. Esto provocaría un efecto sinérgico muy contraproducente para la salud de los ecosistemas. Estamos hablando de que somos Red Natura y estamos en el espacio natural protegido de Doñana y además sería una amenaza para el empleo local porque hay miles de familias que dependen de la salud, del buen estado de los ecosistemas y de las especies. Por tanto, eso es un disparo a la línea de flotación de la ya muchas veces escueta rentabilidad que tienen sobre todo las artes pesqueras que son más tradicionales y los proyectos agrarios que están en peligro, ¿no?, en la zona de la desembocadura del Guadalquivir y del estuario del Guadalquivir. Esto es un sinsentido. No, pensamos que la Junta de Andalucía debería de hacer una moratoria a las concesiones mineras que están ahora mismo dadas y le exigimos también a la Confederación Hidrográfica de Guadalquivir que por lo pronto no autorice la concesión de agua que debe de darle a la mina para que reabra. Y también consideramos que es necesario que se cree un grupo de expertos que analicen los efectos sinérgicos que van a tener estos vertidos, no solo para los ecosistemas, sino también para la economía de la zona.
0: Sin embargo, Luis Berraquero, las declaraciones que solemos escuchar, ¿no?, del consejero han quitado importancia o ha desmentido que esto sea peligroso aquí mismo, ¿no?, en nuestros micrófonos en la Onda Local de Andalucía, ha asegurado que se hacen pues los estudios pertinentes. No sé qué hay que decir al respecto de eso.
1: Pues que no están aplicando el principio de precaución para nada, porque todos los análisis que están haciendo, no las organizaciones que convocamos, sino diversas universidades andaluzas, la Universidad de Sevilla, la Universidad de Granada, la Universidad de Cádiz, están dándonos informaciones completamente en el sentido contrario. No se están teniendo en cuenta las afecciones al ecosistema y no se está teniendo en cuenta cómo funciona el estuario del Guadalquivir, el cual no es una tubería, no es una vía de salida hacia el mar como pretenden que sea las empresas mineras, sino que por la dinámica de estuario del Guadalquivir y por la dinámica de marea hace que los metales pesados se terminen pegando a los sedimentos y por tanto decantando en el estuario y llegan a permanecer durante muchos días dentro del estuario. Por tanto, eso hace y facilita que estén afectando al ecosistema y a la red trófica, por tanto, a que se terminen contaminando un montón de especies, entre ellas especies de consumo humano. Uh-huh. Es por esa razón por la que la propia ciudadanía empieza a alertarse sobre el consumo y no solo porque se esté permitiendo consumo de especies que están en el límite de los metales pesados, sino también qué impacto podría tener para la imagen del marisco de Sanlúcar de Barrameda, ¿no? Entonces, consideramos que están jugando con el pan, nunca mejor dicho, de muchas familias de personas que llevan años dedicándose a artes menores, a artes de pesca tradicionales que están poniendo en peligro este modo de vida y, por tanto, que se debería de aplicar el principio de precaución. Ellos están asegurando que los mecanismos de depuración que han presentado las empresas mineras son adecuados. Nosotros lo ponemos un poco en tela de juicio porque los datos que nos arrojan, que es realizada por las diferentes universidades, nos están dando una información completamente contraria.
0: Uh-huh. Decía aquí el consejero Jorge Paradela que, por ejemplo, en lo que respecta a la mina de los Frailes, ¿no?, en Aznalcóllar, que ya sabemos los precedentes que hay, ¿no?, en aquel año 1998 con esa catástrofe de la rotura de la balsa de residuos tóxicos, que el nuevo, esta nueva concesión o esta nueva andadura de la mina no va a tener balsa de residuos como la anterior, pero sin embargo lo que sí hay son esos vertidos, esos millones de litros de vertidos, aunque dice que todo estará depurado, que no se vertirá ningún litro que no esté depurado. Sin embargo, esto genera desconfianza, ¿no?, en la población, sobre todo de las zonas que están en esa zona.
1: Totalmente. De hecho, el hecho de que tengan que verter agua al Guadalquivir ya te da una idea de qué cantidad de agua necesitan en disolución para que le salgan los números. Obviamente, si no, por un lado no hacen el proyecto de vertido al Guadiamar porque saben que se cargarían el Guadiamar y ahora está en un estado de conservación muchísimo mejor, muchísimo más bueno del que estaba antes. Pero sobre todo necesitan una cantidad de agua mayor para poder disolver los metales pesados que piensan verter al río. Necesitan una disolución mayor. Por eso y por una ardiz quizá de quién da los permisos de la Junta de Andalucía para dar el permiso de vertido. La situación es clara. Si confiasen tanto en que el agua que se va a echar ahí fácil no tiene ningún tipo de metal pesado, la podrían echar en otro tipo de arroyo con menor cantidad de agua, pero necesitan una cantidad de agua mayor para que les salgan los números. Y más allá de eso, nosotros consideramos que lo hacen sin tener en cuenta cómo funciona el estuario. La dinámica del estuario va a hacer, como ya ha pasado con los vertidos de Cobre de las Cruces, que los metales pesados en suspensión se terminen adhiriendo a las partículas en suspensión y, por tanto, terminen cayendo y pasando al limo del estuario, y eso se terminará pues afectando a la red trófica, con un montón de especies que de las que se han hecho investigación por parte de la Universidad de Sevilla y las otras universidades son principalmente en galera y en albures. Pero es que hay otras especies que tendrían que ser analizadas, que son de mucho impacto económico y que también son acumuladoras, bioacumuladoras de metales pesados. Estoy pensando en los langostinos, en las gambas, estoy pensando en acedías, que también hay en el estuario. En fin, hay una serie de pescados de consumo muy muy histórico y tradicional que podrían verse afectados y de los que por ahora no tenemos datos, pero que entendemos que por el tipo de desarrollo en el hábitat en el que están, podrían verse completamente afectados.
0: Pues un tema muy importante. Este sábado 17 de octubre es la manifestación que está convocada por distintas organizaciones, ecologistas, también de agricultores, ganaderos, de pescadores, colectivos en defensa de la salud y 8 ayuntamientos ribereños, además del apoyo de organizaciones como Greenpeace. Hemos hablado con el coordinador en Andalucía, Luis Berraquero. Muchísimas gracias por habernos acompañado. Buen día.
1: Un saludo.

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0: Hoy, como decíamos al inicio, es una jornada muy señalada en el calendario porque se conmemora el Día Mundial de las Mujeres Rurales, una efeméride que se celebra desde 2007 y que tiene como objetivo reconocer a las mujeres del campo, de las zonas rurales, por su contribución al desarrollo rural, la erradicación de la pobreza y la mejora en la seguridad alimentaria. Pero también es una fecha para reivindicar. En la declaración inicial, la Organización de Naciones Unidas hace un llamamiento para mejorar la condición de estas mujeres, prestando atención a sus necesidades, también para empoderarlas en el ámbito social, económico y político. En Andalucía, este colectivo tiene mucho peso, pero siguen luchando por tener la voz y el peso social que merecen. Vamos a hablar con Inmaculada Idáñez, presidenta de Ceres en Andalucía. Muy buenos días, bienvenida a la Onda Local de Andalucía.
1: Muy buenos días, muchas gracias.
0: Gracias por acompañarnos, Inmaculada, como siempre, cada 15 de octubre, porque decimos es una fecha muy señalada en nuestro calendario para, sobre todo, visibilizar el papel de las mujeres rurales, ¿no?
1: Ahí está. Las mujeres rurales estamos los 365 días del año trabajando, sosteniendo nuestros pueblos, cuidando de la naturaleza, cuidando de nuestros niños y niñas, de nuestros mayores, de nuestros animales, también de nuestro alimento en general, pero solamente una vez al año, el día 15 de octubre, es cuando nos hacéis más visibles, porque en verdad os doy las gracias a los medios de comunicación, y lo mismo por darnos visibilidad que por escuchar y poder difundir nuestras reivindicaciones. Entonces hoy es nuestro día grande, hoy es nuestro día de celebración, hoy es nuestro día de reivindicación y hoy estamos aquí como todos los años pidiendo pues derechos y oportunidades para las mujeres, para todas, pero en general para las mujeres y niñas que estamos en los pueblos y que vivimos en el mundo rural.
0: Porque Inmaculada se lleva muchísimos años, ¿no?, en la lucha, reivindicando esos derechos, esas mejoras, esa relevancia del papel de las mujeres en la construcción de una economía rural potente, ¿no? Porque muchas veces ha quedado invisibilizada en un segundo plano, porque no ha estado reglada, pero cada vez ese peso es mayor, está más reconocido. Sin embargo, estamos en un momento en el que hay que seguir reivindicando cuestiones sociales, por ejemplo. Aquí lo escuchamos mucho, ¿no?, nuestra emisora, las reivindicaciones por los servicios públicos, porque al final todo esto redunda mucho, ¿no?, en la vida en los pueblos y por tanto de las mujeres.
1: Sí, claro. A ver, nosotras lo que queremos y lo que pedimos es que las personas jóvenes no se vayan de los pueblos. Uh-huh. Queremos, también está en boca de todo, relevo generacional, lo mismo en nuestras explotaciones agrarias, que en los pueblos, que no se vayan, que haya natalidad. Pero para que todo esto ocurra, tenemos que hacer de nuestro sector un sector atractivo. Uh-huh. Y atractivo, pero teniendo servicios. Porque si nacen niños y no tenemos guardería, pues no se van a quedar en el pueblo. Si no tenemos colegios, tampoco se van a quedar. Si no tenemos centro de salud, es que todo esto que parece que es tan habitual, a veces los pueblos muy pequeñitos, cuando no hay población, pues los quitan. No tenemos transporte escolar, hay una serie de cosas que hace que las personas jóvenes se queden en los pueblos. Y luego si nos vamos al sector agrario, pues yo hablaba de lo atractivo, porque si no tenemos unos precios dignos para nuestros alimentos, no se pueden quedar.
0: Claro.
1: Tenemos que hacer de nuestra profesión una profesión atractiva. Tenemos que tener unos precios justos, tenemos que tener calidad de vida, tenemos que tener servicios en nuestros pueblos para que las personas jóvenes se puedan quedar y los pueblos pues no se queden lo que es despoblados, porque vaciados no están. Los pueblos están llenos de multitud de cosas, de naturaleza, de viviendas, de flora y fauna. Lo que están es despoblados. Entonces, por eso trabajamos mucho, también por la titularidad compartida. En el caso ya estamos hablando de explotaciones, empresas, pues que están a nombre casi siempre de los maridos, pues que las mujeres estén también cotizando a la Seguridad Social y también tengan su ingreso y puedan hacer su declaración de la renta y tengan sus derechos, porque al final lo que queremos es que tengan derechos, igual claro. que cualquier persona que está trabajando.
0: Efectivamente. Además, lo decía usted, Inmaculada Dañez, en el tema del campo, ¿no?, del sector primario, cómo todas esas reivindicaciones están, bueno, más que candentes, ¿no?, porque además este mismo mes hay una gran movilización convocada, ¿no?, a finales de octubre, precisamente por la situación, por la coyuntura económica, porque no dan los números, ¿no?, porque los costes de producción están cada vez más altos, y efectivamente esta es una lucha compartida de hombres y mujeres, pero quieren que las mujeres estén ahí, ¿no?, que sean visibles, porque también forman parte de este sector.
1: Claro, por supuesto. A ver, cuando salimos a la calle y tenemos movilizaciones o concentraciones, es siempre pidiendo una mejora y haciendo una llamada de atención para el sector primario. Porque es que yo digo que nosotros y nosotras no nos dedicamos a cualquier cosa. Nosotros y nosotras nos dedicamos a producir alimentos y todas las personas tenemos que alimentarnos. Y hago un llamamiento no solamente para las personas que estamos en los pueblos y que trabajamos en el campo, sino para toda la ciudadanía en general, porque esto nos afecta a todos y todas. Si los agricultores y la agricultora dejáramos de sembrar, ¿qué pasaría? ¿De dónde vendrían nuestros productos? ¿Qué seguridad alimentaria traerían? ¿En qué condiciones están las personas que están trabajando en esos países? Es que hay muchísimas cosas detrás. ¿Qué pasaría con la mano de obra, con todas las personas migrantes y no migrantes que tenemos trabajando en el campo?
0: Claro.
1: Si no les diéramos trabajo, si dejamos de sembrar, se supone que no habría tampoco trabajo. Entonces, sobre todo, lo que nos vamos es a la alimentación, que tiene que ser en el Estado español un tema prioritario y que tienen que poner mucha atención para que el sector agrario siga estando donde está y sigamos sembrando nuestros campos y cuidando de nuestros animales y produciendo alimentos, que además es que somos profesionales y es lo que sabemos hacer. No sabemos hacer otra cosa. Yo que tengo ya 56 años, ¿a qué trabajo? ¿Dónde voy yo? Y como yo, muchísimas personas de mi edad, ¿dónde vamos? Si no nos dejan producir porque los costes de los insumos, gasóleo, semillas, agua, todo está desorbitado. Y no, ¿cómo lo hacemos? No sé. Es que creo que es un tema muy especial, donde tenemos muchas cosas a tratar y donde hay que ponerle mucho cariño y hay que poner mucho esfuerzo todos conjuntos y mucha dedicación y sobre todo como sector primario ser un tema prioritario a la hora de las políticas y de todo, o sea, es prioritario el tema de la alimentación.
0: Claro. Inmaculada Dañez, como último mensaje, en un día tan señalado como el 15 de octubre, en el que me imagino que desde Ceres, ¿no?, se conmemora también, ¿qué mensaje lanzaría a toda la sociedad, pero en especial pues a esas mujeres de las zonas rurales que están buscando, ¿no?, también su oportunidad, que viven en un contexto como en el que vivimos, ¿no?, buscando pues un futuro como todo el mundo, ¿no?, y también intentando echar raíces?
1: Bueno, pues yo diría que en el medio rural hay futuro, que en el medio rural hay vida y que siempre que emprendan y sea todo relacionado con el tema de la alimentación, productos locales, productos artesanos, que eso nunca va a decaer, porque hay personas muy cuidadosas que lo que queremos es eso, queremos cuidar nuestro medio rural, cuidar nuestras empresarias y empresarios jóvenes, cuidar nuestros pueblos que tengan vida y seguir viviendo de nuestro trabajo y consumiendo nuestros productos locales y de cercanía. Uh-huh. Así que yo la animo a todas las mujeres y a todas las personas jóvenes que quieran emprender en los pueblos. Hoy también tenemos la facilidad de que con las tecnologías también nos hace llegar a lugares que jamás pensábamos que íbamos a llegar. pero que cada vez más está en auge, los mercadillos locales, los productos artesanos y las cosas salidas del medio rural y de las manos de mujeres y hombres que se dedican a eso y que son especialistas, que como esas personas no lo hace nadie. Uh-huh. Así que ánimo.
0: Pues claro que sí, además aprovechar ese tirón, ¿no? Porque parece que está de moda, ¿no? Volver a lo natural, a las raíces, ¿no? A la tierra, que al final es lo que nos da ese sustento. Y ese sustento, pues, tiene nombre y rostro de mujer en la mayoría de los casos. Hoy se celebra el Día Internacional de las Mujeres Rurales y hemos hablado de estas reivindicaciones y de todas estas luchas con Inmaculada Idáñez, presidenta de Ceres en Andalucía. Muchísimas gracias, Inmaculada. Un abrazo.
1: Muchísimas gracias y que nunca pierdan los lazos con la tierra. Gracias.
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0: ¿Y por qué no? Este es el nombre de la nueva campaña que lanza Crecer con Futuro Andalucía para acercar a la sociedad el programa de familias colaboradoras a través de planes cotidianos. Así, esta iniciativa anima a personas, parejas y familias de Andalucía a compartir parte de su tiempo con niños, niñas y adolescentes que viven en centros de protección. Según los datos facilitados por la entidad, más de 2.400 niños, niñas y adolescentes viven en centros de protección en Andalucía. Como cualquier persona de su edad, estudian, tienen amistades, aficiones y proyectos. Sin embargo, buena parte de su vida cotidiana transcurre en un entorno institucional. Por eso, con ¿y por qué no?, pretenden que se pueda incorporar a un chico o una chica a los planes habituales durante fines de semana, vacaciones o fechas señaladas y ofrecer un entorno de convivencia seguro y cercano. Vamos a conocer más de esta campaña y por qué no, que además cuenta con la voz de una persona muy reconocida, que es Malacara Sevilla, Lucas Melcón, y lo vamos a hacer con Gema Carrasco, coordinadora del programa de familias colaboradoras de Crecer con Futuro Andalucía. Muy buenos días, Gema, bienvenida.
1: Hola, buenos días, bien hallada, muchas gracias.
0: Gracias por acompañarnos. Bueno, cuéntanos, ¿qué supone para un chico o una chica contar con una familia colaboradora?
1: Bueno, creo que lo primero que la gente tiene que saber, ¿no?, un poco de dónde vienen estos chicos y estas chicas. Vienen de unas historias familiares, de sus familias de origen, en las que, bueno, estas familias, estas personas adultas responsables de su cuidado, de su protección, pues no han sabido, no han tenido las posibilidades, no han tenido la manera de cuidar y proteger a sus hijos y a sus hijas, y es por ello que la administración pública tiene que intervenir y proceder a la retirada de estas personas menores de edad del entorno familiar. Es decir, que lo primero que tiene la gente que saber es que estos niños, niñas y adolescentes están en estos centros de protección no a causa de que ellos hayan provocado nada, sino como consecuencia de unas dinámicas familiares que no son lo más favorables para ellos y ellas, ¿no? Entonces entran en estos centros de protección, en estas instituciones, en las que hay normalmente mucha inestabilidad también de sus referentes, y qué difícil debe ser, digo yo, ¿no?, crecer en un contexto en el que no hay figuras adultas que permanezcan estables todo el tiempo y en quien poder confiar, ¿no? Uh-huh. No se trata de que haya malos profesionales en los centros, ni muchísimo menos, todo lo contrario. Las personas que trabajan ahí son personas súper implicadas a nivel no solo profesional, sino también personal, sino que es más bien por la propia estructura de que es una institución. Entonces, bueno, no hay nada mejor que crecer en un contexto familiar. Las familias colaboradoras lo que ofrecen son periodos de fines de semana y vacaciones para estos niños y niñas, y significa para ellos y ellas conocer, pues, dinámicas de familia diferentes a la que conocen, porque solo conocen la suya, la de su propia familia, y si no conocen otros modelos, pues probablemente les estamos condenando a que en el futuro pues reproduzcan el mismo patrón, ¿no? Entonces, por eso es tan importante tener esa referencia familiar por medio de estas personas, de estas familias que se ofrecen, pues porque sí, a compartir su tiempo en familia, ¿no?
0: Uh-huh. ¿Y qué cambios se observan cuando empiezan a participar estos chicos y chicas en el programa?
1: Pues sobre todo, primero que nada, empiezan a cambiar su concepto sobre sí mismo, ¿no? Estos niños y niñas pues cargan mucha culpa sobre la situación. Ellos se hacen responsables de lo que en su casa se haya podido vivir. Entonces, el empezar a recibir ese cariño gratis, por decirlo de alguna manera, a cambio de nada, simplemente por el hecho de ayudar, pues hace que empiecen a sentir que quizás sí merecen ser cuidados, ser atendidos y sentirse especiales. Eso es el primer impacto que tienen ellos, es con respecto al concepto que tienen sobre sí mismos y a la mejora de su autoestima. Después, por otro lado, pues lo que decía antes, ¿no?, pues conocer esas dinámicas familiares en una estructura diferente a la que ya conocen, que es la suya propia. Y por otro lado, pues sanar un poco esos vínculos con la figura adulta y empezar a confiar, ¿no? Empezar a darse cuenta de que quizás sí pueden confiar en los adultos, y quizás pues los adultos sí pueden cuidarlos y protegerlos como necesitan y como merecen.
0: Uh-huh. Y Gema, ¿qué tipo de experiencias les aporta participar en estos programas de familias colaboradoras?
1: Bueno, pues por un lado, pues salir del centro de protección, del contexto institucional, y compartir, participar en esas dinámicas familiares que les van a aportar mucho en el presente y sobre todo también de cara al futuro, ¿no? Contar con una red de apoyo que en la mayoría de las ocasiones van más allá del núcleo familiar que está participando en el programa. Es decir, tú te conviertes en familia colaboradora y no solo te conviertes tú, convierte todo tu entorno familiar y de amistades, y eso hace que se amplíe muchísimo la red de apoyo para estos niños y estas niñas. Sobre todo, es en el momento presente sentirse merecedores, ¿no?, de ese cariño y de ese cuidado, y de cara al futuro, pues poderse proyectar de una manera diferente, poder tener unos sueños más grandes y con posibilidades de que se cumplan, ¿no? Entonces, bueno, son esas experiencias en familia y esas experiencias fuera de los centros de protección, que no deja de ser un entorno institucional.
0: Uh-huh. ¿Y por qué crees que es importante que existan estas familias colaboradoras?
1: Bueno, en realidad muchos de estos chicos y chicas están propuestos para acogimiento familiar, es decir, para salir a vivir 24/7 en una familia. Sí. No se encuentran estas familias que puedan acogerlo y con las que puedan convivir diariamente, y muchos de ellos y ellas es la única posibilidad que tienen de compartir tiempo en familia. Para estos chicos y chicas, el programa de familias colaboradoras, como digo, es la única oportunidad en muchos casos de compartir en un contexto familiar. Entonces, es fundamental para ellos y ellas, es fundamental que estas figuras se mantengan de manera estable en el tiempo, esa relación de colaboración por parte de la figura adulta sea incondicional, que pase lo que pase el tiempo que pase y que ocurra lo que ocurra en medio en tu vida, yo sí voy a permanecer estable en tu vida. Yo sí voy a ser ese faro y esa referencia con la que vas a poder contar siempre, ¿no? Esa incondicionalidad quizás es de lo que más puede aportar la familia colaboradora.
0: Y Gemma Carrasco, me imagino que también sobre esto hay muchos prejuicios, ¿no? Por tanto, ¿qué te gustaría que la gente supiera sobre estos chicos y chicas?
1: Sobre todo que son niños y niñas que son víctimas de una situación familiar que ellos no han decidido. Así es la vida, a veces nacemos en un contexto y a veces nacemos en otro y no tenemos ninguna responsabilidad por ello. Mucha gente a nivel social pues entiende que los niños y niñas que están en el centro están ahí por su culpa, porque han hecho algo malo, y flacos favores hacemos cargándoles con esta responsabilidad, porque claro, ¿quién se va a comprometer con sus vidas si partimos de la base de que ellos son los culpables, ¿no? Entonces sentimos que eso es un estigma que además, por nuestra experiencia nos dice que lo cargan prácticamente de por vida. Así que entre toda la sociedad, la administración pública, las entidades sociales como Crece con Futuro, los medios de comunicación como el vuestro y la propia sociedad en sí, tiene que apostar por el futuro de estos niños y niñas, porque al final el futuro de la infancia es el futuro de la sociedad.
0: Claro. Y a nivel social, ¿qué creencias siguen perjudicándoles? ¿Cómo influyen en sus presentes y oportunidades de futuro?
1: Bueno, pues lo que decía, ¿no? Si partimos de la base de que pensamos que un chico o una chica que viene de un centro de protección, a lo mejor ya mayor de edad, ya salido del sistema de protección de menores, pues es un delincuente en potencia, si eso es lo que pensamos, si eso es lo que está en el imaginario colectivo, ¿quién les va a ofrecer un contrato de trabajo? ¿Quién les va a ofrecer compartir una vivienda, ¿no? Porque comprársela es algo prácticamente imposible para cualquiera. ¿Qué les va a abrir camino y qué les va a abrir posibilidades de futuro si ya partimos de esa base? Es muy complicado para ellos y para ellas, y es una responsabilidad de todos.
0: ¿Y qué le dirías a alguien que se está planteando ser familia colaboradora?
1: Bueno, pues le diría, si nos está escuchando o ya ha escuchado hablar un poco sobre esto, que es totalmente normal, es totalmente lógico que tengan inquietudes, que tengan miedo. Entonces les animaríamos a dar ese primer paso de informarse, acercarse a uno de nuestros cafés informativos, que los tenemos 4 veces al mes. Precisamente el martes día 20 tenemos uno a las 12 de la mañana y a las 7 de la tarde. Que se conecten, que escuchen, que lo valoren, que lo contemplen y que vean, bueno, en qué medida se pueden involucrar. Si no es por medio del programa de familias colaboradoras, hay otras muchas maneras. Y les diría que ¿por qué no? Que den ese paso y que al menos reciban la información.
0: Pues está muy claro ese mensaje, ¿no?, que se lanza con esta campaña, y por qué no, y hecho de una manera muy cercana y que nos invita también a reflexionar, ¿no?, que con gestos cotidianos podemos mejorar mucho la calidad de vida de estos niños, niñas y adolescentes. Gemma Carrasco, coordinadora del programa de familias colaboradoras de Crecer con Futuro Andalucía, muchísimas gracias por habernos acompañado.
1: Muchas gracias. Gracias a vosotros.

0: en la tierra del Edén en su visita semanal por la provincia de Córdoba. Se detiene hoy en la tradición que hay alrededor del arte sacro. Así, la provincia pretende consolidar su posición como referente en el mercado internacional de este arte en el marco de una estrategia en la que se incluye la segunda edición de la Feria Cofrade de España e Iberoamérica. Este evento, previsto para este fin de semana del 16 al 18 de octubre, volverá a contar con el impulso de la Diputación para reconocer y apoyar la creación de empleo, la actividad artesanal y el desarrollo turístico vinculado al sector. La feria ha sido el fruto de colaboración entre la Agrupación de Hermandades y Cofradías de Córdoba con el apoyo de IPRODECO y el INDEC, lo que supone un ejemplo de trabajo conjunto entre la iniciativa privada y las administraciones públicas para convertir una actividad local en un referente internacional. Vamos a conocer más de esta Feria Cofrade de España e Iberoamérica y para ello saludamos a Félix Romero, delegado de Desarrollo Económico, Promoción y Empleo de la Diputación de Córdoba y presidente de IPRODECO. Muy buenos días, bienvenido a la Onda Local de Andalucía.
1: Hola, muy buenos días, encantado.
0: Igualmente, bueno, ese Centro de Exposiciones, Ferias y Convenciones de Córdoba acoge, como decimos, este fin de semana la segunda Feria Cofrade de España e Iberoamérica. ¿Qué se va a poder ver en ella?
1: Bueno, pues creo que al fin y al cabo, una vez que nos adentremos, a partir del próximo viernes 16 de octubre, vamos a poder conocer de primera mano más de 100 actividades, hay más de un centenar de lugares expositivos de empresas que van desde la artesanía del bordado, desde la orfebrería, la imaginería, la restauración también del patrimonio artístico, que es muy importante. Hay mucha artesanía, la decoración floral, la fábrica de velas y cirios también, la restauración de tejidos, de pintura. En resumen, es toda esa economía, esos autónomos, esas personas que generan empleo, que viven de esta actividad económica, que es aplicable al mundo cofrade, como podemos intuir, pero que también se puede aplicar a cualquier otro tipo de ámbitos que realizan sus trabajos y que tenemos que darle visibilidad, porque no solamente en la ciudad de Córdoba, sino también con muchas joyerías y muchas orfebrerías en Córdoba ciudad, sino también en la provincia de Córdoba, creo que hay referentes. Y hay escultores, hay bordadores que están trabajando para la propia ciudad, para la propia provincia, pero también para el resto de España y el resto del mundo, que tiene ese componente internacional e iberoamericano también, ¿no? En resumen, la intención es darle valor a las actividades económicas que están en el entorno, en el mundo de las cofradías. Como digo, hay muchas familias que viven gracias a esto, y también darle ese protagonismo a los pueblos de Córdoba, porque hay una manera de poder vivir, de poder quedarse en tu pueblo. Hay jóvenes que se dedican a estos ámbitos y que tienen una posibilidad de empleo y de futuro en sus municipios. Por lo tanto, también estoy hablando de emprendimiento y estoy hablando también de fijación de población al territorio. En resumen, es un abanico de posibilidades que llevamos ya varias ediciones y que se está consolidando con el paso del tiempo y de los años.
0: Porque además, Félix Romero, es interesante cómo esta segunda feria cofrade lleva además ese nombre de iberoamericana también, ¿no? Ese carácter transfronterizo de cruzar el océano y llegar hasta Iberoamérica, donde también hay esta tradición.
1: Efectivamente, se ha detectado esa vinculación que tiene España y la artesanía española, los imagineros, ya digo, los orfebres, con Iberoamérica, y creo que es muy interesante desde los dos ámbitos. Es muy interesante que aquí conozcamos lo que allí se hace y, sobre todo, que nuestros artesanos tengan la posibilidad de abrir también mercados en estos lugares donde, insisto, se ha detectado que hay ganas y que se admira el trabajo que se está haciendo en Córdoba y que se está haciendo en la provincia de Córdoba. Por lo tanto, ese ámbito internacional de esta feria creo que es muy, muy acertado, porque ensancha y crea oportunidades no solamente para nosotros mismos, sino también fuera del territorio nacional.
0: Porque además, como bien usted dice, este sector mueve mucha riqueza, y no nos referimos solo a la económica, ¿no? A la cultural, a la inmaterial, al transmitir estas tradiciones de generación en generación.
1: Estoy totalmente de acuerdo. ¿Hasta qué punto, cuando hablamos de una talla, de un Cristo, de una Dolorosa, independientemente ya del ámbito de la religión, creo que conservar el patrimonio y creo que conservar la historia de un pueblo y de una ciudad una obligación incluso moral que tenemos las personas para poder darlo a las siguientes generaciones en las mejores condiciones posibles. Y a esas personas que se dedican a mantenerlo, precisamente son estos restauradores y estos profesionales, estos artesanos. Por lo tanto, estamos hablando de economía, pero como tú indicas muy, muy bien, estamos hablando de esa obligación moral de trasladar el patrimonio, la cultura, en las mejores manos para las siguientes generaciones, ¿no? Creo que es algo fundamental. Desde el punto de vista patrimonial y cultural, oye, pues lo mismo que se mantiene un castillo, ¿no? Lo mismo que se mantiene cualquier tipo de edificio, pues también en este sector y en este ámbito. Y también apuntaba muy, muy bien el aspecto turístico, ¿no? Cuando hablamos del mundo cofrade, estamos hablando de muchas personas que se mueven en la ciudad de Córdoba, pero también en muchos territorios, en muchos lugares, y se me está ocurriendo la Semana Santa de Puente Genil, de Lucena, de Baena, de tantos y tantos lugares, ¿no? Que eso es generar economía, eso son restaurantes, son alojamientos. En resumen, es que cuando hablamos del mundo cofrade, insisto, hablamos de crear empleo, hablamos de ingresos para la ciudad y para la provincia de Córdoba, y desde la Diputación Provincial de Córdoba y Diprodeco tenemos claro que todo aquello que le dé de comer a los cordobeses tenemos que impulsarlo y que potenciarlo.
0: Porque además, señor Romero, claro, la Semana Santa, el mundo cofrade, el arte sacro también dinamiza mucho los pueblos, no es algo que se circunscriba a grandes ciudades, ¿no? Aquí hablamos de una vertebración a través del arte sacro y el mundo cofrade que llega a todos los municipios y por pequeños que sean, ¿no? En la mayoría pues hay hermandades, hay cofradías, hay empleo vinculado a este sector.
1: Es un hilo conductor, al fin y al cabo. Cuando hablamos de arte sacro y del mundo de las cofradías, es un hilo conductor. Y hago una observación para que seamos capaces de ampliar el espectro y la manera de verlo. En la Diputación de Córdoba pusimos hace un año y medio, dos años aproximadamente, una marca promocional de moda, Córdoba de Moda, ¿no? Vinculado al mundo también de los artesanos y de los diseñadores en concreto. Cuando hablamos de cofradía, podemos estar hablando también de moda y podemos estar hablando también de vestidos de gitana y del mundo flamenco, porque en ese mundo cofrade, que muchas veces no lo llevamos a la Semana Santa solo y exclusivamente, hay una cantidad de romería y de celebraciones durante todo el año en muchos pueblos, en la ciudad también, pero en muchos pueblos de Córdoba, y eso tan básico como es una persona vestida de flamenca también se genera en este entorno. En resumen, creo que tenemos que ser muy transversales y muy ambiciosos porque genera, como digo, mucho empleo y hay muchas personas comiendo de esto.
0: Pues ya solo nos queda ir invitando, Félix Romero, a todos los ciudadanos y ciudadanas que quieran pasarse por esta segunda feria cofrade de España y Iberoamérica, porque creo que les esperan unos 100 stands, ¿no? A lo largo y ancho de este centro de exposiciones, ferias y convenciones.
1: Así es, yo creo que a partir del día 16, viernes, sábado y domingo, en el centro de exposiciones, feria y convenciones de la ciudad de Córdoba, tenemos la oportunidad de saludar y de conocer a más de 100 personas que nos van a mostrar su trabajo, ¿no? Y que creo que es una oportunidad primero para que conozcamos todo aquello que hacemos en la provincia de Córdoba y que lo hacemos muy bien. Y en segundo lugar, pues si alguien tiene algún tipo de interés o necesidad, pues también tiene ya esa referencia que puede compartir. Así que estamos encantados de la Diputación Provincial de Córdoba, que vengan, que nos conozcan y darle esa promoción a todos los sectores productivos de la ciudad y de la provincia.
0: Y además seguro que así después se invita a conocer cada uno de los municipios o talleres artesanos, en fin, al final esto también es un revulsivo para incrementar ese interés por esta cultura, por este arte sacro y este mundo cofrade que tiene y mucho la provincia de Córdoba. Félix Romero, delegado de Desarrollo Económico, Promoción y Empleo de la Diputación y presidente de IPRODECO, muchísimas gracias por habernos acompañado.
1: Nada, muchísimas gracias, enhorabuena por vuestro trabajo y un saludo a todos los oyentes.
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0: aviso amarillo este jueves por oleaje en el estrecho y litoral.
1: Sí, la Agencia Estatal de Meteorología ha activado el aviso amarillo por fenómenos costeros en el estrecho y el litoral de la provincia de Cádiz. Este nivel amarillo se mantendrá vigente hasta las 3. En ambas ubicaciones se espera que sople viento de levante de 50 a 61 kilómetros por hora de fuerza 7.
0: Los embalses andaluces continúan bajando sus reservas desde mayo y se sitúan al 68,93% de su capacidad.
1: Sí, son los datos publicados por el Ministerio para la Transición Ecológica y el Reto Demográfico, que dice que las cuencas se encuentran al 68,9% de su capacidad, lo que son 43 hectómetros cúbicos menos que la pasada semana. Los embalses de la cuenca del Guadalquivir, mayoritarios en la región, se sitúan al 68,8%.
0: Ascienden a 2 los fallecidos tras desplomarse un ascensor en una residencia de mayores de Vélez, Málaga.
1: El suceso se produjo sobre las 9 de la noche de ayer, cuando el Centro de Emergencia Sanitaria 061 informaba del desplome de un ascensor. Los operativos desplazados confirmaron que había 6 personas atrapadas en el interior del ascensor, que tuvieron que ser rescatadas por los bomberos y evacuadas al hospital. De los 6, 2 personas han fallecido, una de ellas una mujer de 82 años y 4 han resultado heridos.
0: En Nacional, el rey aboga por una relación con Marruecos basada en la confianza y la buena fe.
1: Felipe VI advierte de que España está lista para defender sus valores y libertades, un mensaje que ha trasladado en la recta final.
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0: pegue el vicio. 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

0: Saludos, ¿qué tal? Buenas tardes, bienvenidas, bienvenidos a la Onda Local de Andalucía, segunda edición de Este Oeste en este jueves 15 de octubre. Podemos ofrece a Izquierda Unida acordar candidaturas unitarias en la comunidad andaluza. De hecho, han propuesto este jueves una reunión a la mayor brevedad posible con Izquierda Unida para conformar una candidatura en las 8 provincias andaluzas de cara a las próximas elecciones generales del 29 de noviembre. Así, Podemos Andalucía se suma a la propuesta que hoy mismo ha realizado la secretaria general de Podemos a nivel estatal, Ione Belarra, a Izquierda Unida para llegar a un acuerdo en 10 comunidades al margen de Madrid y Barcelona. Alejandra Durán, diputada de Podemos, asegura que existe margen para explorar un acuerdo y evitar la fragmentación electoral.
1: Aún hay tiempo, que existe margen para explorar un acuerdo que evite la fragmentación electoral y que permita concentrar el voto de izquierdas en las 8 circunscripciones andaluzas. Si en Madrid o en Barcelona hay obstáculos para alcanzar un acuerdo, en Andalucía no podemos darlo por imposible. Y es que no podemos subordinar la posibilidad de un acuerdo andaluz a lo que ocurra en otros territorios. Tenemos margen de tiempo para sentarnos, para hablar y para alcanzar un acuerdo que nos permita presentar candidaturas unitarias en las 8 provincias andaluzas.
0: Por su parte, y en una entrevista en Televisión Española, el coordinador federal de Izquierda Unida y portavoz de Por Andalucía, Antonio Maillo, ha cerrado la puerta a negociar al margen de Frente Amplio y ha asegurado que no va a aceptar acuerdos, dice, troceados para las elecciones, porque solo asume el marco de un pacto global. Maillo explica que Frente Amplio es el espacio que vienen trabajando desde hace tiempo de manera fraternal y con mucha solidez política. De esta forma, Maillo se ha mostrado encantado de que Podemos se quiera incorporar a acuerdos de coalición de unidad y que ahora dice la pelota está en su tejado, por lo que tiene que asumir que la interlocución es con Frente Amplio en conjunto. Apunte que destacamos en portada, vamos a repasar más asuntos de la actualidad del día en titulares.

0: El consejero de Turismo, Manuel Gavira, rechaza la tasa turística en Andalucía al asegurar que los impuestos no son la solución a los efectos del turismo. Mientras la vicepresidenta tercera de la Junta, Carolina España, rechaza que existan gastos irregulares en las cuentas analizadas por la Cámara de Cuentas. El PSOE andaluz exige a la Junta una mejor planificación de la FP pública para adaptarla a las necesidades del alumnado y del mercado laboral. Y asociaciones ecologistas apoyan la manifestación de este sábado contra los vertidos mineros al Guadalquivir. Conocemos el estado actual de nuestras carreteras. Alejandro Martín, de GT, buenas tardes.
1: Muy buenas tardes. Hasta ahora, precaución por ese accidente que está complicando en Málaga, en la carretera B7 a la altura de Benalmádena y también a su paso por Mijas hacia la capital malacitana, y está generando hasta más de 3 kilómetros de retenciones. Se complica esta misma carretera 7, también en Málaga, en San Pedro de Alcántara, en ambos sentidos de la marcha, al igual que en Sevilla, la ronda SE30 a la altura del Puente Centenario, en ambos sentidos de la circulación. En el resto de carreteras de toda la comunidad, por el momento, situación bastante tranquila.
0: Gracias. Gracias, Alejandro. Conocemos también las previsiones del tiempo. Agencia Estatal de Meteorología, Javier Andrés, buenas tardes.
2: Buenas tardes. Esta tarde en Andalucía tendremos intervalos nubosos de nubes medias y altas y con intervalos de nubes bajas y medias en la vertiente mediterránea, con probables precipitaciones débiles localmente moderadas. Mañana en la vertiente mediterránea por la tarde tendremos chubascos ocasionales que podrán ser localmente fuertes e ir acompañados de tormentas en el tercio sureste de la comunidad. Las precipitaciones serán más generalizadas e intensas a partir del sábado. En cuanto a las temperaturas, hoy se mantienen con pocos cambios o localmente bajan, hoy con máximas de 34 en Sevilla, 32 en Huelva, 31 en Córdoba, 29 en Almería, Cádiz y Jaén, 28 en Granada, 27 en Málaga. Mañana las temperaturas en el tercio oriental suben, en el resto se mantienen o bajan. Las temperaturas bajarán el fin de semana. El viento esta tarde será flojo variable con predominio del este. En el litoral mediterráneo oriental y la costa gaditana, levante fuerte, con rachas muy fuertes en el estrecho. Atención al viento costero de fuerza 7 en el oeste del estrecho y zona de Trafalgar mar adentro. Es una información de AEMET.
0: Gracias, Javier. Continuamos con la actualidad del día.
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0: La Junta rechaza la tasa turística en Andalucía. Así ha respondido el vicepresidente segundo de la Junta y consejero de Turismo, Justicia, Desregulación y Administración Local, Manuel Gavira, a preguntas de Adelante Andalucía en comisión parlamentaria. Gavira ha rechazado que los impuestos sean la solución a los efectos del turismo. La formación andalucista propone destinar parte de la recaudación a los municipios turísticos y especialmente a financiar vivienda pública y reforzar los servicios locales. Frente a esta propuesta, el consejero ha defendido recurrir a los mecanismos de financiación previstos en la Ley de Haciendas Locales, ya que sostiene que esta norma contempla instrumentos para financiar a los municipios turísticos. Manuel Gavira anima a Adelante a hablar, dice, con sus socios comunistas para modificar esta ley y destinar más recursos a las localidades con mayor presión turística.
1: ¿Por qué no habla usted con sus socios comunistas y le dicen al gobierno de España, oiga, modifiquemos la ley de haciendas locales y le demos más dinero a las ciudades tensionadas por el turismo? ¿Por qué no lo hacen? ¿Por qué no lo hacen? Porque es muy fácil. Ustedes modifican el sistema de financiación a los municipios en un instrumento que existe legal y podremos tener esa financiación para que esos servicios en esas poblaciones estén mejor. Ustedes lo que quieren es lo de la tasa, porque ustedes lo solucionan todo con la tasa o lo solucionan todo con impuestos y hay otras soluciones, pero en eso es lo que ustedes no quieren entrar.
0: En esta comisión también se ha hablado del avance del proyecto de la Ciudad de la Justicia de Sevilla, sobre el cual el consejero ha asegurado que la iniciativa se encuentra en fase de supervisión técnica, paso previo a la licitación de las obras. Gavira ha insistido en que el proyecto será una realidad y ha recordado que la demanda de estas instalaciones viene de años atrás. Mientras, en la Comisión de Economía, Hacienda y Fondos Europeos, la consejera del ramo y también vicepresidenta tercera de la Junta, Carolina España, ha defendido el sistema de control financiero permanente de la administración autonómica y ha rechazado que existan gastos irregulares en las cuentas analizadas por la Cámara de Cuentas. De hecho, España ha acusado a los grupos de la oposición de utilizar cifras millonarias para, dice, generar confusión y califica de falsas las afirmaciones que, según ella, presentan ese volumen económico como gasto irregular. Ha defendido que el informe de la Cámara de Cuentas no concluye que se haya producido un solo euro de gasto indebido.
2: Pero esto no es 37.921 millones de euros gastados de forma irregular o que no se haya gastado en lo que tenía que gastarse. Eso no es lo que dice el informe. Ustedes, bueno, pues han hablado de manipulación, han buscado cifras astronómicas de miles de millones de euros para intentar confundir diciendo que hay un gasto irregular. En ningún sitio del informe de la Cámara de Cuentas se dice que haya un solo euro gastado indebidamente o desviado.
0: La moción de censura contra José Ignacio Landaluz en el Ayuntamiento de Algeciras se votará el 28 de octubre. Así se acordó tras su registro en la tarde de este miércoles por los 12 ediles del Partido Popular y los 4 de Vox en la Corporación Municipal. Esta moción se ha precipitado después de que dos militantes del PP hayan denunciado al alcalde de Algeciras por presuntas agresiones sexuales, las cuales fueron comunicadas a su partido. De esta manera, Landaluz dejará de ser alcalde en Algeciras después de 15 años en el cargo, siendo sustituido el 28 de octubre en pleno por Jacinto Muñoz, que hasta su dimisión el martes había sido primer teniente de alcalde por el Partido Popular. Por su parte, José Ignacio Landaluz volvía a defender su inocencia ayer en una entrevista a Onda Cero, en la que también reconocía que la situación no tiene vuelta atrás con la moción de censura presentada por PP y Vox, porque la tiene, dice, perdida, aunque ha asegurado que seguirá en el cargo trabajando hasta ese día por respeto a los vecinos que lo eligieron. Sobre las denuncias presentadas, dos en una semana, insistía Landaluz en que no tiene ningún papel de ningún juzgado y aseguraba que es mentira y que es inocente. Más asuntos. El PSOE andaluz exige a la Junta una mejor planificación de la formación profesional pública para adaptarla a las necesidades del alumnado y del mercado laboral. El partido reclama al gobierno de Juan Manuel Moreno que revise la oferta ante el desajuste que, según denuncian, existe entre las plazas disponibles y las preferencias de los estudiantes. La portavoz socialista de Educación, Patricia Alba, ha advertido de que hay ciclos formativos con vacantes, mientras numerosos jóvenes no consiguen acceder a las titulaciones que desean cursar. Por ello, el Grupo Socialista ha registrado una pregunta parlamentaria para conocer los criterios con los que la Junta planifica estas enseñanzas.
3: En Andalucía tenemos que analizar una situación importante y que además resulta especialmente preocupante, que es la existencia de plazas de formación profesional que quedan vacantes mientras hay estudiantes que no consiguen acceder a los ciclos que desean cursar. Y queremos saber por qué está ocurriendo esto, porque una plaza anunciada no es necesariamente una oportunidad aprovechada. Y una plaza que queda vacante tampoco significa que no exista demanda de formación profesional.
0: Alba ha reclamado que la Consejería de Educación explique qué ocurre con las plazas que quedan sin cubrir y si esta situación está provocando la supresión de unidades, la retirada de determinadas titulaciones o su traslado a otros centros. Y en otro orden de asuntos, se reanuda la movilización ambiental contra los vertidos mineros. Amigas de la Tierra, Ecologistas en Acción, Greenpeace, Seovir Life y WWF convocan una manifestación para este sábado 17 de octubre en Sevilla contra los vertidos mineros al Guadalquivir. Organizaciones ecologistas, cofradías de pescadores, asociaciones de agricultores y ganaderos, colectivos de defensa de la salud y 8 ayuntamientos ribereños del estuario llaman a la ciudadanía a participar. Luis Berraquero, coordinador de Greenpeace en Andalucía, resalta la unión de todos estos colectivos para denunciar lo que califica como una amenaza total para el medio ambiente y la salud.
4: También organizaciones agrarias como COAS o cofradías de pescadores y entidades ciudadanas como Salvemos el Guadalquivir, que están preocupados por la salud ambiental como Marea Blanca, o grupos de consumidores como Pacua, sino también ayuntamientos ribereños. Estamos diciendo alto y claro que es una amenaza total porque los vertidos mineros que ya ha provocado la mina de cobre de Las Cruces están generando una concentración de metales pesados en algunas especies como los albures o como las galeras. En el caso de los albures, muy por encima de lo permitido para el consumo humano, y en el caso de la galera, al límite de lo permitido.
0: Así, la movilización denunciará la contaminación por los vertidos realizados por Cobre Las Cruces entre 2009 y 2023 desde su explotación en Gerena, Guillena y Salteras, con punto de vertido en La Algaba. También

0: África de Guadalquivir, que por lo pronto no autorice la concesión de agua que debe de darle a la mina para que reabra. Y también consideramos que es necesario que se cree un grupo de expertos que analicen los efectos sinérgicos que van a tener estos vertidos, no solo para los ecosistemas, sino también para la economía de la zona.
1: Y un último apunte, Ceres Andalucía reclama servicios públicos y precios justos para garantizar el futuro de las mujeres rurales y lo hace con motivo de su Día Internacional que se conmemora hoy, 15 de octubre. Uno de los principales retos es frenar la despoblación y favorecer el relevo generacional. La presidenta de Ceres Andalucía, la Confederación de Asociaciones de Mujeres del Medio Rural, es Inmaculada Idáñez.
2: Tenemos que hacer de nuestro sector un sector atractivo. Y atractivo, pero teniendo servicios. Porque si nacen niños y no tenemos guardería, pues no se van a quedar en el pueblo. Si no tenemos colegios, tampoco se van a quedar. Si no tenemos centro de salud, es que todo esto que parece que es tan habitual, a veces los pueblos muy pequeñitos, cuando no hay población, pues los quitan. No tenemos transporte escolar, hay una serie de cosas que hace que las personas jóvenes se queden en los pueblos.
1: Así alcanzamos la 1:16 del mediodía, hacemos una breve pausa y enseguida repasamos la información local y provincial.
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0: Abrimos la crónica local en Cádiz porque Onda Jerez celebra su 40 aniversario con un programa especial desde la Atalaya. Y es que un 20 de junio de 1986 nacía en el circuito Onda Jerez Radio y se colaba por primera vez a través del 103.5 de FM en todos los hogares jerezanos. 40 años han pasado desde aquel entonces y ahora lo pueden sintonizar en la 101 de la FM. Por este motivo, la Atalaya ha acogido este jueves un programa especial de Despierta Jerez, 40 aniversario de Onda Jerez, y que, presentado por Rosario Jiménez y Juan Antonio Ortegón, ha recordado los orígenes de la radiotelevisión municipal con aquellos compañeros que estuvieron en su nacimiento. Además, el programa especial ha contado con la presencia de Agustín Muñoz, teniente de alcaldesa del Ayuntamiento de Jerez. Más asuntos. En Jaén, Juanfran Serrano y José Latorre son los candidatos del PSOE de Jaén al Congreso y al Senado el 29 de noviembre. Y la actualidad en la provincia también nos hace mirar hacia el sector agrario. Antonio Rosillo, Radio Loma, en Torre Perogil.
1: En política, la actualidad orgánica e institucional, ya saben, sitúa a la provincia de Jaén en el centro del debate con los partidos políticos, ultimando estrategias. Así, el Partido Socialista ya tiene candidato al Congreso, será Juan Francisco Serrano, que repite, y al Senado, Juan Latorre, el secretario general del PSOE, que también repite la candidatura socialista para los próximos comicios nacionales. En otro orden de cosas, en la provincia, la actualidad nos lleva este jueves a varios municipios en el sector agrario. COA Jaén alza la voz para exigir que se active de forma urgente la autorregulación del aceite de oliva y frenar así la caída de precios. Por otro lado, la ciudad de Úbeda calienta también motores para acoger el Congreso Nacional de Cofradías de Emprendimiento, mientras que la asociación Pídeme la Luna celebra en la capital sus 14 años de

0: trayectoria llenando de ilusión y cumpliendo los sueños de los niños enfermos de oncología. En el ámbito de la Universidad de Jaén vuelve a situarse a la vanguardia ecológica al ser reconocida oficialmente como la institución académica andaluza más sostenible, destacando por su eficaz política de reducción de huella energética y sobre todo por el respeto medioambiental en su campus. En cultura, en la provincia de Jaén, la agenda se llena de propuestas. En los municipios de Linares ya ultiman los preparativos para su programación especial de Halloween con pasacalles, teatro de terror, y Alcalá Real se prepara para inaugurar la muestra Entre sí es. Además, la localidad de Orcera recibe el ciclo cultural Los Inventores de Magia en su teatro municipal. Es todo desde Radio Loma, onda local de Andalucía en la provincia de Jaén.
1: Gracias, compañero. 1:20, hacemos breve pausa y nos paramos a conocer la realidad en el polígono sur de Sevilla con Nicole Vargas.

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0: 5.000 familias del polígono sur de Sevilla llevan 20 meses sin sus paradas habituales de TUSAM. Las líneas 30, 31, 32 y A5 modificaron sus recorridos en enero de 2025 tras varios incidentes de seguridad con autobuses. Desde entonces, los vecinos denuncian mayores distancias para acceder a las nuevas paradas y cambios de recorrido sin previo aviso. La asociación Nosotros También Somos Sevilla ha vuelto a pedir al ayuntamiento los informes que justificaron esta decisión y aseguran que todavía no han recibido la documentación. El consistorio, por su parte, defiende que la cobertura actual es elevada y condiciona la recuperación de las antiguas rutas a que existan garantías de seguridad. María del Carmen Picón es presidenta de la Asociación Andaluza de Barrios Ignorados. Hablamos hoy con ella de esta problemática. Muy buenas.
1: Hola, buenos días.
0: Después de 20 meses, como decimos, con los recorridos modificados, ¿cómo está afectando esta situación al día a día de los vecinos de allí, del Polígono Sur?
1: 20 meses que los vecinos vivimos, que estamos mareados. Estamos mareados porque cuando vamos a la parada del autobús, pues no sabemos si va a llegar, si no va a llegar, a qué hora, etcétera, etcétera, etcétera, ¿no? Nuestros vecinos que, bueno, pues muchos son mayores de edad, niños que se desplazan a otros colegios desde nuestro barrio, personas con discapacidad, trabajadores y trabajadoras que cuando van o vuelven a sus trabajos no sabe dónde le va a dejar el autobús, etcétera, etcétera, ¿no? Pues seguimos en esa situación, sin que hasta ahora pues haya respuesta por parte de ninguna administración ni por parte de TUSAM tampoco, ¿no? Somos conocedores y lo sabemos que, bueno, que han tenido reunión, ¿vale?, para tratar esta situación. Pero bueno, la respuesta ha sido dejarnos sin líneas de autobuses, ¿no? Y creemos que eso es una injusticia que se está cometiendo por nuestros vecinos y vecinas, ¿no?
0: Además, denunciáis que algunas de las nuevas paradas también se suprimen sin previo aviso, ¿no? ¿Con qué frecuencia ocurre y qué problema está generando?
1: Pues nada, pues esto ocurre con bastante frecuencia, siempre y cuando ellos dicen, pues que o bien han sufrido apedreamiento, o bien que hay carreras de coche, etcétera, etcétera, etcétera, ¿no? Y esto pasa, pues, fundamentalmente, pues, por las tardes, noches, es cuando más pasa, ¿vale? Y, bueno, pues, algunas mañanas también, ¿no? Hasta ahora nosotros hemos solicitado que a esa situación se le dé respuesta, ¿no? Por parte del Ayuntamiento de Sevilla y de la Delegación de Gobierno, ¿no? Y, bueno, pues, ellos han acometido una solución, pero esa solución no es para los vecinos. La solución, yo entiendo que es para los conductores de TUSAM, ¿vale? Para que se sientan seguros, etcétera, etcétera, que yo podría estar de acuerdo, ¿no? Pero no se ha buscado una solución para la situación de los vecinos.
0: Claro, además habéis solicitado los informes que justificaron este cambio también de los recorridos. ¿Qué queréis conocer exactamente con esta documentación, María del Carmen?
1: Vamos a ver, tiene que haber unos datos que justifican unos hechos, unas situaciones que justifican el que no se dé el servicio adecuadamente, ¿no? Bueno, pues queremos saber esos datos, esas cifras, los acuerdos que han llegado, que tampoco lo sabemos, lo hemos pedido y hasta ahora no hemos tenido respuesta para tomar esa decisión. Después también es verdad que no ha sido una decisión ni compartida ni con las entidades del barrio ni con los propios vecinos. Entonces, ahí, ¿qué hacemos nosotros? Cuando no se cuenta con nosotros, nos reunimos una vez con TUSAM, ¿sí?, con el comité de empresa de TUSAM, estuvimos dialogando sobre la situación y escuchamos a todas las partes y hablamos de buscar juntos soluciones, igual que con el Ayuntamiento de Sevilla, pero hasta ahora no hemos tenido respuesta. A los vecinos y entidades se nos obvia, no sé por qué. Después esos informes, bueno, querríamos conocerlos, ¿no? Porque sospechamos que cuando no se nos dan, ahí hay algo, ¿no? Porque si esto ocurre, que ha ocurrido en otras líneas de autobuses de Sevilla, no se están tomando las mismas medidas que aquí en el Polígono Sur.
0: También, María del Carmen, habéis acudido al Defensor del Pueblo, ¿no? ¿Qué respuesta habéis recibido por su parte?
1: Bueno, pues mire, la verdad que es que nos sentimos que no estamos acompañados por el Defensor del Pueblo. Lo primero que nos dicen es que nos atiende nuestra respuesta, etcétera, etcétera. Después nos piden que aportemos si hemos dirigido este escrito también a otras entidades o al ayuntamiento. Total, le decimos que sí, que habíamos esto lo habíamos mandado a TUSAM y también lo habíamos dirigido a la Agencia y a la Delegación de Gobierno, ¿no? Bueno, y su respuesta ha sido que como ya lo hemos dirigido al ayuntamiento y a TUSAM, pues nada, y a la Delegación de Gobierno, que ellos ya ahí no tienen nada que hacer, ¿no? Mire, a mí me parece, el Defensor del Pueblo no está cumpliendo su plan, ni su proyecto, ni su función para la que está puesta. Su función es defender a los ciudadanos. No es a las administraciones.
0: Después de casi dos años de movilizaciones y reclamaciones, ¿qué tendría que ocurrir ahora a corto plazo para considerar resuelto el problema?
1: Bueno, pues que se sienten y dialoguen con nosotros todo ese proceso que se supone que ellos han hecho para tomar esta decisión y ver cómo podemos salir de aquí, de este agujero. Es que nos han metido en un agujero que no tiene solución. Pero la solución pasa por un compromiso y por una responsabilidad, no por lavarse las manos. Después del silencio administrativo que están teniendo nos hace sospechar que el Polígono Sur sigue siendo y quieren que siga siendo un gueto de Sevilla.
0: En caso de que esta problemática continúe, María del Carmen, ¿qué próximos pasos tenéis previsto desde las asociaciones vecinales?
1: Bueno, pues nosotros estamos teniendo ayuda, ¿no?
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3: Saludos, tiempo de noticias. Bienvenidos, bienvenidas a una cita con la información aquí en Radio Pizarra, La Voz del Guadalhorce. Comenzamos un nuevo informativo. Hoy es jueves 15 de octubre y en nuestra agenda destaca que ya se ha presentado Arteatro, el Festival de Teatro de Pizarra que se celebra desde el 19 de octubre y hasta el próximo día 25. Vamos a darle todos los detalles de la mano de Andrea Rojas, concejala de Cultura y Educación, y también de Delia García, representante de Trenéticos. Además de este asunto, tenemos otros muchos que le adelantamos en titulares.

El próximo día 19 de octubre, con motivo del Día Mundial del Cáncer de Mama, te invitamos desde el Ayuntamiento de Pizarra a participar en un acto reivindicativo para dar visibilidad, apoyar la investigación y acompañar a todas las mujeres que luchan, han luchado y lucharán por esta enfermedad. La cita es de 10 a 12 en la puerta del Ayuntamiento de Pizarra. Se pide que la gente venga con ropa de rosa para hacerse una foto. Le vamos a hablar de la lista del PSOE de Málaga al Congreso, que la va a encabezar José Bernal. Los primeros puestos se completan con Desiree Cortés, de Álora, Javier Salas y Marinieve Ramírez, mientras que el número uno al Senado será Javier García León, que regresa a la primera línea política. Dos ancianos fallecen al desplomarse el ascensor de una residencia en Belén, Málaga. La Policía Nacional investiga ya el accidente, que deja además cuatro mayores heridos. La fiesta del cine regresa a Málaga con entradas a 3,50 € en este mes de octubre. 13 espacios de la provincia ofrecerán su oferta del 19 al 22. Y le contamos también que esta mañana en estas mismas instalaciones ha iniciado el proyecto de la Onda Local de Andalucía y la EMA-RTV Mayores en la Onda. Un total de 16 personas mayores de 60 años se están formando en esta radio para trabajar en la radio o en los medios de comunicación, no trabajar, sino como hobby, de la mano de Macarena Albarracín. Todo esto y mucho más se lo contamos, como siempre, con detenimiento. Sean ustedes bienvenidos y bienvenidas a los servicios informativos de Radio Pizarra, la voz del Guadalhorce.

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1: En los próximos minutos queremos hablarles de cultura, de pizarra, concretamente de teatro, porque ya está todo dispuesto para que se ponga en marcha la nueva edición de Arteatro, el Festival de Teatro de Pizarra. Este año se va a desarrollar desde el 19 de octubre hasta el domingo 25. Van a participar también los centros educativos donde se ofrecerán distintas obras teatrales para el público escolar. Hemos hablado con Andrea Rojas, concejala de Cultura y Educación del Ayuntamiento de Pizarra, y esto es lo que nos cuenta sobre Arteatro 2026.
2: Hola, buenos días. Pues nada, Arteatro este año se presenta con una novedad bastante importante. Tendríamos la semana completa desde el lunes hasta del lunes 19 hasta el domingo 25. Y nada, muy contentos porque este año pues el Festival de Teatro debuta pues con teatros en los centros educativos, ¿no? Una iniciativa pues organizada por el colectivo Trenético, por la Asociación de Teatro de Pizarra. Y bueno, pues ha sido una idea bastante bonita. La educación, como siempre digo, es un pilar súper importante y la verdad que llevemos teatro, cultura a los centros educativos, pues me parece un matiz bastante importante de esta edición. Y nada, pues desde el Ayuntamiento muy contento. Nosotros impulsamos, colaboramos, trabajamos de la mano con la Asociación Trenético, que son los organizadores del festival. Y nada, nosotros pues vamos todo el año de la mano, impulsando lo que es la cultura, lo que es este proyecto. Pero bueno, no nos podemos olvidar de Diputación de Málaga, agradecer siempre su implicación, su ayuda y bueno, al final si no trabajamos de manera conjunta, pues no, estos proyectos no saldrían. Animar a la ciudadanía a que acuda a todas las obras que tenemos. Ahora ya pues ellos os explicarán un poquito más pues en lo que consiste el festival en sí. Solo decir pues que tenemos para todos los días, para todos los gustos, para todos los públicos, diferentes espacios culturales, itinerantes, interiores, exteriores. Y que la entrada es gratuita pues para favorecer que la ciudadanía acuda y que nadie se quede sin teatro. Y nada, pues muchas gracias a todas las personas que colaboran.
1: También hemos hablado con Delia García, que es representante de Trenéticos, una de sus miembros, y nos ha contado qué tipo de obras se va a poder disfrutar en esta edición de 2026. La escuchamos.
3: Pues este año Trenéticos, junto al área de cultura del ayuntamiento, a quien queremos agradecer el apoyo que siempre nos presta todos los años, pues hemos hecho una programación bastante variada, que intentamos siempre todos los años, pero este año un poco más amplia, y nos hemos centrado en mucho teatro de calle, que va a haber teatro de calle más potenciado este año que otro. También va a haber compañías malagueñas. También hay un día dedicado al teatro aficionado, donde varias gente que hacen impros allí en el municipio y talleres de teatro de los centros educativos van a actuar. Traemos un premio Max, que de la compañía de Iván López también, y en definitiva hemos hecho una programación bastante amplia, como bien se ha dicho antes, para todos los públicos, es decir, que la mayoría de la obra puede venir todas las personas. Y bueno, se me olvidaba que también traemos monólogos, porque intentamos tocar todas las disciplinas, que en este caso será la Mincior, que va a visitar por primera vez Pizarra.
1: ¿Qué le decimos a la gente para animarla a que participe y disfrute del teatro?
3: Bueno, mira, sobre todo invitar también a la gente de fuera de Pizarra que venga, porque la gente de lo que es Pizarra, el municipio, ya esperan y acogen al teatro como un evento anual que todo el mundo pues está un poco expectante a que llegue. Tras el verano empieza el teatro. Entonces, invitar a, por supuesto, a todos los pizarreños que siempre nos apoyan y a todos los vecinos de los pueblos colindantes que vengan, que nos visiten, porque se crea un espacio muy bonito en lo que es todo el pueblo volcado con el teatro, teatro en la calle, y la cultura se acerca un montón más a la gente.
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1: Se lo contábamos en titulares, el Ayuntamiento de Pizarra prepara para el próximo 19 de octubre, con motivo del Día Mundial del Cáncer de Mama, invita a participar en este acto reivindicativo para dar visibilidad, apoyar la investigación y acompañar a todas las mujeres que luchan, han luchado y lucharán contra esta enfermedad. La cita es en la puerta del Ayuntamiento de Pizarra, de 10 de la mañana a 12 del mediodía. Se le pide a las personas que acudan que se vistan de rosa para posar en el fotocall y compartir las fotos en las redes sociales. Entre todos y todas se podrá llenar las redes de solidaridad, esperanza y también mucho apoyo, porque detrás de cada lazo rosa hay una historia, una lucha y muchas personas que merecen todo nuestro cariño. Por todas las que lucharon, las que luchan y las que lucharán, Te esperamos, dice el Ayuntamiento de Pizarra.
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1: Le hablamos de la lista del PSOE de Málaga al Congreso cara a las elecciones generales del 29 de noviembre. De los hasta ahora 3 diputados por la provincia, solo una, Marinieves Ramírez, repite los primeros puestos de una candidatura que encabezará el actual secretario de Organización, José Bernal, quien llevará como número 2 a la concejala de Álora, Desiree Cortés, mientras que el tercer puesto lo ocupa el actual subdelegado del Gobierno en la provincia, Javier Salas. Hasta el número 4 baja Marinieves Ramírez, quien hace 4 años encabezó una lista que consiguió en la provincia 3 escaños. Mientras que en el Senado hay también una profunda renovación, ya que no repite el hasta ahora único senador socialista por la provincia, Rafael Granados. Y el número 1 será Javier García León, que es repescado para la primera línea política tras unos años apartado de la misma.
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1: Una mujer de 82 años y un hombre de 91 han fallecido tras desplomarse este miércoles el ascensor de una residencia en Belén, Málaga. También han resultado heridos 4 mayores que estaban en el interior del elevador. La mujer ha muerto ya en el hospital de la comarca de la Axarquía, donde había sido trasladada, al igual que el resto de heridos, tras el accidente que se ha producido en la residencia para mayores senior sobre las 8:30 y que ya investiga la Policía Nacional. También ha fallecido otro de los heridos de 91 años en ese centro sanitario ya en la madrugada del jueves. Tanto en el caso de los fallecidos como en el de los 4 heridos, cuyas edades están comprendidas entre 68 y 91 años, se trata de mayores residentes en el centro trasladados al hospital de la Axarquía. El 112 informó que una mujer de 69 fue derivada para ser operada en el Hospital Regional de Málaga. Desde la residencia se ha explicado que trabajan en la estabilización de la situación dentro del centro para que los mayores estén en las instalaciones, se encuentren más tranquilos y puedan también descansar después de este trágico suceso.
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1: Málaga se prepara para la llegada de una dana este fin de semana, aunque, como adelanta EMET, aún hay mucha incertidumbre por la evolución que tendrá. Eso sí, se prevé precipitaciones localmente intensas y que el episodio atmosférico se alargue al menos hasta el martes de la próxima semana. La previsión de lluvia también se ha extendido en Málaga este miércoles y jueves a causa del levante, pero de carácter débil en ambas jornadas. La semana ha comenzado con una situación anticiclónica que ha dejado temperaturas por encima de lo normal. Estas estarán rozando los 28 en la costa y los 27 en Antequera de máxima, mientras que las mínimas seguirán en 20 grados en el litoral y los 16 de ronda. Valores que se mantendrán hasta el domingo, cuando se espera una bajada significativa de los termómetros. Para el viernes se mantienen también las previsiones de lluvia débiles a moderadas que podrían ir acompañadas de tormenta. Apunta la EMED que estas podrían ser más probables en la mitad oriental, aunque en Málaga las mayores probabilidades se concentrarán en el entorno de Ronda.
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1: Este mes de octubre regresa la fiesta del cine a Málaga. Diferentes salas de la provincia ofrecerán las entradas a sus proyecciones por 3,50 euros. Esta corresponde a la edición de otoño, cuenta con otra en primavera y se celebra esta del 19 al 22 de octubre, por lo que durante 4 días los espectadores podrán ver algunas de las últimas películas de estreno, como Street Fighter o Wallefall, a un precio rebajado. En la provincia participa un total de 13 cines repartidos entre la capital, Fuengirola, Antequera, Coín, Ronda, Rincón de la Victoria y Marbella. Los cines participantes son los siguientes: Cine Verónica en Antequera, Cine Pixel en Coín, MK2 Cine Sur Miradar Mar en Fuengirola, Multicines Alfil en Fuengirola, Cine Sur Málaga Nostrum en Málaga, Multicines Rosaledas en Málaga, Yelmo Plaza Mayor en Málaga, Cine Yelmo Vialia en Málaga, Kinépolis La Cañada en Marbella, Recdo Panús en Marbella, Cine Yelmo Rincón de la Victoria en Rincón de la Victoria, Multicine Ronda y Cine El Ingenio en Vélez, Málaga. Para participar en la fiesta del cine solo habrá que comprar entradas para ver películas en las fechas indicadas, del 19 al 22 de octubre. Y no hace falta escribirse previamente para ello, solo habrá que conseguirlas o en la web oficial de los cines mencionados o directamente en las taquillas.
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1: Un día más hablamos de las noticias de Alhaurín el Grande en Radio Pizarra y, como es habitual, nos vamos hasta la revista Lugar de Encuentro. Allí ya está preparado nuestro compañero Salvador Aragón. Salvador, buenas tardes. ¿Qué tienes que contarnos?
4: Una semana más aquí estamos en Radio Pizarra, la voz del Guadalhorce, con las noticias de Alhaurín el Grande que pasan por estas informaciones. Aprobación de 7 nuevas plazas de funcionarios. El ayuntamiento aprobará en la próxima Junta de Gobierno local una nueva oferta de empleo público que incluye 7 plazas para funcionarios, sumándose a las 15 plazas de personal laboral fijo anunciadas recientemente. Esta iniciativa forma parte de la estrategia del equipo de gobierno para dotar consistorio de los recursos humanos necesarios para afrontar los retos actuales y futuros del municipio, así como para mejorar la eficiencia administrativa y ofrecer una atención de calidad a las vecinas y vecinos. El alcalde Antonio Bermúdez ha destacado la relevancia de esta medida como parte del compromiso del equipo de gobierno con el fortalecimiento de la administración local. La nueva convocatoria complementa la anunciada recientemente para cubrir 15 plazas de personal laboral fijo. Quedan de esta forma: 7 plazas para reforzar distintas áreas municipales, 2 plazas de técnico de administración especial, 1 plaza de técnico de administración general, 1 plaza de arquitecto, 2 plazas de administrativo y 1 plaza de técnico programador de informática. El equipo de gobierno destaca la necesidad de modernizar la administración. La portavoz de Izquierda Unida, Teresa Sánchez, ha valorado positivamente la convocatoria, resaltando la importancia de reforzar los recursos municipales y preparar al ayuntamiento para los desafíos de próximos años. También el portavoz del PSOE, Luis Miguel Molina, ha enfatizado que esta iniciativa responde a una demanda ciudadana relacionada con la estabilidad laboral y la convocatoria de plazas públicas. El plazo de presentación de solicitudes se abrirá una vez que se publique la convocatoria en los boletines oficiales correspondientes y se hayan realizado los trámites necesarios. Así, las personas interesadas deberán consultar las publicaciones oficiales para conocer las bases específicas, los requisitos de acceso, la documentación necesaria, los plazos y las condiciones de participación. Continuamos hablando de mejora del mantenimiento urbano en Alhaurín con nuevos vehículos. El ayuntamiento avanza en la modernización de los servicios operativos con la adquisición de 6 nuevos vehículos que van a reemplazar a los más antiguos, optimizando así las condiciones de trabajo del personal encargado del mantenimiento diario del pueblo. La concejala Elisa Rueda explicó durante la recepción de los nuevos vehículos que se ha llevado a cabo un estudio del equipamiento de los distintos departamentos. A partir de este análisis se han identificado los vehículos en peores condiciones, que ahora han sido sustituidos. Los nuevos vehículos incluyen furgonetas de varios tamaños, un camión volquete y otro destinado a los departamentos de parques y jardines, fontanería y limpieza viaria. Entre las adquisiciones destaca una hidrolimpiadora equipada con caldera que permitirá el uso de agua caliente para mejorar las tareas de limpieza y el mantenimiento de las calles. Además, el ayuntamiento espera recibir en breve una nueva barredora para la limpieza de las calles, una furgoneta con grúa destinada a los electricistas municipales que sustituirá el vehículo de alquiler actualmente en uso y un equipo de desatoro para el mantenimiento de la red. Protección Civil ocupa ahora la actualidad en estos minutos. Reconocimiento a este cuerpo. El ayuntamiento ha rendido homenaje a la trayectoria y dedicación de la Agrupación Local de Protección Civil en conmemoración del reconocimiento recibido el pasado 3 de octubre por parte de la Diputación. Celebra Protección Civil 30 años de servicio a la ciudadanía. El alcalde junto al jefe de la Policía Local recibieron en el Salón de Pleno del Consistorio al jefe de Protección Civil, José Antonio Pérez. En este encuentro se destacó la labor desempeñada por la agrupación durante estas 3 décadas. Durante la recepción, el alcalde expresó en nombre del pueblo su agradecimiento a la Agrupación Local de Protección Civil y a todos los voluntarios y voluntarias que a lo largo de estos 30 años han dedicado su tiempo y esfuerzo al bienestar y seguridad del municipio. El jefe de Protección Civil, José Antonio Pérez, destacó que la principal labor de la agrupación es ayudar a los cuerpos y fuerzas de seguridad y a los distintos servicios de emergencia, como policía, guardia civil, bomberos Infoca y los servicios sanitarios. También colaboran en la regulación del tráfico, primeros auxilios, prevención y asistencia de incendios forestales, así como situaciones de emergencia que requieren atención y protección de la población. El jefe de la Policía Local, Pablo Rengel, enfatizó el papel crucial que desempeña Protección Civil como apoyo a las autoridades. Durante el encuentro, Antonio Bermúdez anunció que el ayuntamiento está elaborando un nuevo reglamento de funcionamiento de la agrupación, iniciativa diseñada para favorecer su renovación y acercar a Protección Civil a las nuevas generaciones. El objetivo es facilitar la incorporación de jóvenes voluntarios y voluntarias, reforzando así la capacidad de la agrupación y garantizando la continuidad de una labor esencial para el pueblo. El encuentro concluyó con la firma en el libro de honor del ayuntamiento como recuerdo de este reconocimiento a los 30 años de trayectoria y servicio de la Agrupación Local de Protección Civil. También hablamos de mejoras en el transporte del centro Faala. El alcalde, junto a la concejala de Bienestar Social, Marina Maldonado, y la directora del centro, Mari Carmen Torres, ha presentado un nuevo vehículo destinado a los usuarios del centro. Esta adquisición representa un paso significativo en la mejora del servicio de transporte que ofrece el centro. Este vehículo, completamente adaptado para personas con movilidad reducida, optimiza las condiciones del servicio de transporte, facilitando los desplazamientos tanto para los usuarios como para el personal del centro. El nuevo vehículo está diseñado para satisfacer las necesidades de quienes tienen movilidad reducida, brindando mayor accesibilidad, comodidad y seguridad en los desplazamientos. Tiene capacidad para 9 personas, además de 2 plazas adicionales en modalidad PMR, y cuenta con una plataforma que facilita el acceso a usuarios que utilizan silla de ruedas. Hablamos a continuación de revista Lugar de Encuentro. El otoño llega a nuestra publicación. Editamos el número 102, más de 100 números desde el año 2002. Esta publicación en papel vuelve a reunir actualidad, cultura, historia, naturaleza y contenido de interés en los municipios de la comarca. Revista Lugar de Encuentro, en circulación ya con su número 102 correspondiente al otoño de 2026. Una nueva edición de esta publicación que continúa acercando a sus lectores historias, protagonistas y contenidos vinculados especialmente a la comarca. La portada Aroma de Otoño es una acuarela de nuestra colaboradora Mari Carmen Cebrián. Como siempre, gracias a su buen hacer nos traslada a cada nueva estación. La nueva revista mantiene su apuesta por ofrecer una mirada cercana a la realidad de nuestro municipio, combinando información, cultura, patrimonio, historia, naturaleza, turismo y entretenimiento. Las páginas de esta edición de otoño incorporan diferentes contenidos pensados para todos los públicos, con reportajes, curiosidades y propuestas relacionadas con nuestro entorno. Los lectores pueden encontrar ejemplares de la edición impresa de la revista en las diferentes bibliotecas de Alhaurín el Grande, Alhaurín de la Torre, Álora, Carta Macoín y Pizarra, así como en empresas patrocinadoras y colaboradoras. Finalmente abrimos el tiempo de agenda fin de semana con los planes en Alhaurín el Grande. Por una parte, este viernes 16 de octubre, la presentación del libro Sonetos de la Zubia, de Antonio Gala, por Luis Cárdenas y Pedro J. Plaza. Estos dos autores presentan este libro de Antonio Gala. Será el viernes 16 de octubre a las 7:30 en la Sala Tolichen de la Biblioteca Municipal. Y el domingo 18, desde las 7 de la mañana, con salida de la parroquia, Los Mullores, el Rosario de la Aurora, organizado por la Asociación Alifara. Desde este colectivo invita a toda la audiencia a participar en el mes del Rosario. Y con esta cita para el fin de semana ponemos el punto y seguido a la actualidad de Alhaurín el Grande en Radio Pizarra, La Voz del Guadalhorce.
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1: Un día más, hablamos de deportes en Radio Pizarra, una información que nos trae Antonio Roldán. Adelante, compañero.
5: En cuanto al Málaga, destacar que se espera que se llene la Rosaleda para recibir al Real Sociedad el domingo a las 18:30. Hay buena noticia porque estará disponible la convocatoria que ajuste el nuevo fichaje, que ya sí debutó 10 minutos contra el Levante. El Real Sociedad, pues un equipo que viene de, bueno, jugar competición europea, por lo tanto, de 9 jornadas, con la de este próximo fin de semana, pues 6 equipos, he dicho bien 6, juegan competición europea. Prueba del duro calendario de inicio del Málaga en esta temporada en primera división. En cuanto a pádel, Premier Padel P1, que se está celebrando en Milán, octavo de final, hoy juegan los malagueños. El jugador alaurino Ale Ruiz Granado, con su compañero Javier García, cabeza el número 13, se enfrenta a uno de los favoritos, al argentino Franco Estupasu y John San, cabeza serie número 4. El malagueño Mike Yangua y su compañero Pablo Lijo, cabeza serie número 8 del torneo, se enfrenta a la pareja argentina Gonzalo Alfonso y Valentino Livac, cabeza serie número 15. Ojo a esta pareja argentina. José Antonio Diestro y Marc Sintes se enfrenta a la pareja malagueña gaditana, el mago de Coín, Fran Guerrero y Javier Leal, jugador del Puerto de Santa María, cabeza serie número 6. El antegrano Momo González, su compañero el brasileño Luca Campanolo, cabeza serie número 7 del torneo, se enfrenta a Jairo Bautista, el jugador de Benalmádena, y su compañero también brasileiro Lucas Bergavini, cabeza de serie número 11. Y para terminar, en cuanto a categoría femenina, en este torneo P1 de Milán, Italia, nuestra malagueña, la perla del palo, Bea González, y su compañera la madrileña, la dinamita Paula José María, cabeza de serie número 2, se enfrentan en octavo de final a Lorena Rufo y Victoria Iglesias. En cuanto a balonmano, ayer se jugó una jornada intersemanal porque dentro de una semana hay competición de selecciones, doble enfrentamiento amistoso para preparar el Mundial contra Japón. Pues Costa del Sol 28, Atlético Guardés 19 en el pabellón José Luis Pérez Canca, Ciudad Deportiva Javier Imbroda Carranque. Allí estuvimos presenciando el choque, espectacular partido de las Panteras, ya que Atlético Guardés, el equipo gallego, venía invicto en las cinco jornadas anteriores, concedió un empate al Elda y cuatro victorias. Pues cayó, por tanto, derrotado 16-9 al descanso, partido dedicado a las luchadoras de cáncer de mama, y para ello el equipo Costa del Sol se vistió de su tercera equipación rosa. La clave de la victoria, claro está, está en la dura defensa, en el eje central, con Zúcova y con la Roca Campigli, que hicieron imposible y no llegaron ni siquiera a 20 goles el buen equipo del Atlético Guardés. Las mejores, pues la portera, Merche Castellano, una vez más. La malagueña, Espe López, jugando de central, espectacular. La ex Atlético Guardés, por tanto, jugaba contra su equipo. María Sancha, la máxima goleadora del partido, la nueva Pantera, la nueva jugadora de Costa del Sol Málaga esta temporada, con 10 goles. También la internacional brasileira, con su lanzamiento, 6 goles. Micaela Rodríguez, las mejores de Costa del Sol Málaga. Hay que comentar que ayer se celebró en Viena el sorteo de las competiciones europeas, la tercera eliminatoria de IHF European League. Pues previa justo esta eliminatoria, ya el que pase jugará la fase de grupo. El rival del equipo malagueño será un equipo alemán, el Oldenburg alemán. La ida en Alemania 7 de noviembre, la vuelta el 14 de noviembre. Y los otros dos equipos españoles en esta competición se enfrentarán ambos. Desgraciadamente, Rocosa Gran Canaria y Super Amara Vera Vera. En cuanto a tenis, para finalizar, pues destacar que Alejandro David Beforquina, el Master Series 1000 de Shanghái, disputaba en la matinal el primer partido de cuarto de final en pista dura. Y buena noticia, aunque noticia de sabor agridulce, porque a ningún jugador le gusta pasar de ronda en la semifinal, en esta ocasión, por lesión del rival. El partido en 22 minutos se tuvo que parar por lesión en los cuádriceps y en la cadera derecha del galo Arthur Gea. Iban 4-1 para el malagueño con dos break points en el primero y en el quinto juego y 40-0. Y dijo, hasta aquí juego, Arthur Gea, y hay que decir que en el descanso del 4-1, es decir, el juego anterior a su retirada, fue atendido por el fisio. En cuanto a la estadística del partido, puede decir que porcentaje ganado con el primer servicio para el malagueño, 89%. Puntos ganados de fondo de pista, 17 para Davidovic, 5 para Arthur Gea. Dos break points de 5, como hemos dicho anteriormente, en el primero y en el quinto juego para Davidovic, 5 winners, 5 puntos ganadores, 3 de derecha y 2 del revés. Errores no forzados, tan solo 4 para Davidovic y 9 para Gea. Punto ganado en la red, ningún punto, 0 de 0 para el galo, 1 de 1 para Davidovic. Hay que comentar que el galo estaba haciendo el mejor torneo de su carrera deportiva, y nada más y nada menos que era un Master Series 1000 de Shanghái. Y, ojo, había eliminado a 3 cabezas de serie del torneo. A Ben Shinton, cabeza de serie número 3. A su compatriota Hugo Humbert, cabeza de serie número 29. Y a Jakub Menchi, concretamente el jugador checo, cabeza de serie número 13. En la ronda anterior de enfrentarse al malagueño en octavo de final. Ahora se enfrentará en semifinales, en la primera semifinal, en el primer turno de semifinales, mañana sábado, al vencedor, ojo, de dos jugadores top 10. Hablamos del australiano, número 9 del ranking mundial, Alex Demaniu, y el germano Sasa Zverev, que aunque es cabeza de serie número 2 del torneo, del ranking mundial, una del torneo, con la ausencia de Jannik Sinner, terminará el año como número 1 del ranking mundial.
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1: En cuanto a tiempo, ya lo han visto, hemos amanecido con cielos despejados, prácticamente despejados, 18 grados de temperatura mínima tenemos esta mañana. Hoy las máximas llegarán a los 26 en las horas centrales de la jornada. Mañana viernes, 18 de mínima, 27 de máxima. El sábado y el domingo llegarán las lluvias, algo más de 3 litros el sábado, en torno a 10 litros el domingo.
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1: Tras el tiempo, como siempre, repasamos los números de la suerte de los sorteos que tuvieron lugar ayer. Comenzamos por la Bonoloto. La combinación ganadora estuvo compuesta por los números 8, 11, 21, 41, 47 y 48. El complementario fue el 34, el reintegro el 4. Aparecieron cuatro aceptantes de segunda que recibirán algo más de 36.000 euros. En cuanto a la 11 de ayer, el número premiado fue el 71.766, 71766. La serie fue la número 44. Saben que cada cupón recibirá 35.000 euros. Si además coincide con la serie, la número 44 será un premio total de 500.000 euros.
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Y llegamos al final de nuestro informativo de hoy, por lo que tenemos que decirles adiós. Ha sido todo un placer acompañarles. Reciban los saludos siempre cordiales de un servidor, Fran Vargas, y de todo el equipo técnico y humano que hicimos posible estos minutos de comunicación local y comarcal. Nosotros nos vamos, pero se queda en buena compañía a las tardes musicales de La Voz. Recuerden que las noticias vuelven a partir de las 7 y a partir de las 10 de la noche. Le deseamos que pasen una feliz tarde. Adiós.

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El oficio más bonito del mundo es saber vivir. Respirar profundo. 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

veces la música tiene licencia. 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A veces te baja las sábanas, sin pedirte permiso, sin saber hasta dónde ni hasta cuándo. A veces la música te escuece dentro, y otra se convierte en magia, porque hay quien sabe ser magia, aunque nunca llegue a saberlo.

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1: Saludos, bienvenidos y bienvenidas a la Onda Local de Andalucía. Estamos en la tercera edición de este a oeste en este jueves 15 de octubre. José Ignacio, el andaluz, acusa al PSOE de estar detrás de las denuncias contra él, mientras el PP expedienta a los concejales que siguen apoyándolo. El alcalde de Algeciras insiste en el que el Partido Socialista está detrás de las denuncias por presunta agresión sexual presentadas contra él y reprocha al Partido Popular que no haya respetado su presunción de inocencia. En declaraciones a Televisión Española, el regidor ha asegurado que seguirá al frente del ayuntamiento hasta el último momento posible, pese a la moción de censura impulsada por PP y Vox. Mientras tanto, el Partido Popular de Cádiz ha solicitado abrir expedientes disciplinarios contra Jessica Rodríguez, Patricia Bueno y Vicente Palomares, los tres concejales que permanecen aún en el gobierno municipal junto al alcalde. La Dirección Popular considera que han desobedecido sus instrucciones de retirar el apoyo al andaluz. Los otros 12 ediles del Partido Popular abandonaron el Ejecutivo local y firmaron este pasado miércoles una moción de censura que propone a Jacinto Muñoz como nuevo alcalde y cuya votación está prevista dentro de 10 días. Es el apunte que traemos a la portada. Repasamos ahora más asuntos de la actualidad en titulares.

0: El Partido Socialista de Andalucía exige a la Junta una mejor planificación de la formación pública para adaptarla a las necesidades del alumnado y del mercado laboral. El gobierno andaluz recurrirá a los dos decretos de vivienda aprobados por el Ejecutivo de Pedro Sánchez a través de la Diputación Permanente. La Junta defiende que el 96% de las pruebas diagnósticas se realizan en centros públicos frente a las críticas por los conciertos sanitarios. En Jaén, Juanfran Serrano y José Latorre son los candidatos del PSOE de Jaén al Congreso y al Senado el 29N. Conocemos ahora el estado actual de nuestras carreteras con José Antonio Pedrosa desde la Dirección General de Tráfico. Buenas tardes.
1: ¿Qué tal? Muy buenas tardes. Pues hasta ahora tráfico intenso en la A49 entre los entornos ya de Carrión de los Céspedes y también Huelva del Aljarafe, en este caso sentido Sevilla. Complicada también está A49, pero en la provincia de Huelva, en este caso en la zona de Ayamonte, ya en dirección a la capital onubense, así como también en Málaga, complicada la entrada por la A357 en el entorno de Teatinos y ya Campanillas. Además, también van a encontrar tráfico intenso en ese punto habitual de esa A7 en Nueva Andalucía, San Pedro Alcántara, en este caso ya en ambas direcciones. En el resto de carreteras andaluzas, por el momento, se mantiene la tranquilidad y sin grandes complicaciones.
0: Gracias, José Antonio. Conocemos ahora las previsiones del tiempo con Javier Andrés desde la Agencia Estatal de Meteorología. Buenas tardes.
2: Buenas tardes. Mañana en Andalucía tendremos por la tarde en la vertiente mediterránea chubascos ocasionales que podrán ser localmente fuertes e ir acompañados de tormentas en el tercio sureste de la comunidad. Las precipitaciones serán más probables e intensas a partir del sábado. Mañana tendremos intervalos nubosos de nubes medias y altas. En cuanto a las temperaturas, en el tercio oeste suben. En el resto de la comunidad se mantienen o bajan. Se esperan mañana máximas de 33 grados en Sevilla, 31 en Córdoba y Huelva, 29 en Granada y Jaén, 28 en Almería, Cádiz y Málaga. Las mínimas serán de 20 en Cádiz, 19 en Almería y Málaga, 18 en Sevilla, 17 en Huelva, 16 en Jaén, 15 en Granada y 14 en Córdoba. Las temperaturas bajarán el fin de semana, especialmente el domingo. El viento mañana será flojo de dirección variable. Es una información de AEMET.
0: Gracias, Javier. Continuamos con la actualidad del día.
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0: El PSOE andaluz exige a la Junta una mejor planificación de la formación profesional pública para adaptarla a las necesidades del alumnado y del mercado laboral. El partido reclama al gobierno de Juan Manuel Moreno que revise la oferta ante el desajuste que, según denuncia, existe entre las plazas disponibles y las preferencias de los estudiantes. La portavoz socialista de Educación, Patricia Alba, ha advertido de que hay ciclos formativos con vacantes mientras numerosos jóvenes no consiguen acceder a las titulaciones que desean cursar. Por ello, el Grupo Socialista ha registrado una pregunta parlamentaria para conocer los criterios con los que la Junta planifica estas enseñanzas.
9: En Andalucía tenemos que analizar una situación importante y que además resulta especialmente preocupante, que es la existencia de plazas de formación profesional que quedan vacantes mientras hay estudiantes que no consiguen acceder a los ciclos que desean cursar. Y queremos saber por qué está ocurriendo esto, porque una plaza anunciada no es necesariamente una oportunidad aprovechada, y una plaza que queda vacante tampoco significa que no exista demanda de formación profesional.
0: Alba ha reclamado que la Consejería de Educación explique qué ocurre con las plazas que quedan sin cubrir y si esta situación está provocando la supresión de unidades, la retirada de determinadas titulaciones o su traslado a otros centros. La dirigente socialista ha insistido en que una plaza vacante no significa necesariamente que no exista demanda y ha defendido que la formación profesional debe adaptarse a las nuevas necesidades profesionales.
9: Puede significar que la oferta no está bien ajustada a las necesidades del alumnado o a la realidad del mercado laboral. Porque cuando un ciclo público pierde alumnado, cuando quedan plazas sin cubrir o cuando una enseñanza deja de ofertarse, debemos conocer qué decisiones adopta la Consejería de Educación. Si se están suprimiendo unidades, si se están dejando de ofertar determinados ciclos, si se están trasladando enseñanza a otros centros. Estas son preguntas fundamentales.
0: La Junta de Andalucía recurrirá a los decretos de vivienda. El Gobierno andaluz va a recurrir los dos decretos de vivienda aprobados por el Ejecutivo de Pedro Sánchez a través de la Diputación Permanente después de que el Congreso de los Diputados los rechazara. Con ambos, el Gobierno de la Nación intenta evitar desahucios como el que sufrió Mari Carmen en Madrid. Por su parte, la consejera de Vivienda, Rocío Díaz, ha anunciado que Andalucía inicia los trámites para recurrir los dos decretos y para ello argumenta que el Gabinete Jurídico piensa que puede prosperar un recurso de inconstitucionalidad por invasión de competencias, asegura Rocío Díaz, y vulnerar, añade, el derecho a la propiedad privada.
10: Desde la Junta de Andalucía hemos iniciado los trámites para recurrir los dos decretos que actualmente están en vigor y que se publicaron en el Boletín Oficial del Estado. El primer análisis que hace Gabinete Jurídico piensa que puede prosperar un recurso de inconstitucionalidad porque existe materias que pueden llevar a una invasión de competencias en la comunidad autónoma andaluza. Pero es que además también entendemos que puede existir la vulneración del derecho a la propiedad privada.
0: Una vez esté preparado el acuerdo por la Comisión General de Viceconsejeros, este será elevado al Consejo Consultivo para su aprobación finalmente por el Consejo de Gobierno. El presidente de la Junta de Andalucía, Juan Manuel Moreno, calificó en su momento de fraude y trampa a la democracia la aprobación de los decretos de vivienda en la Diputación Permanente. En otro orden de asuntos, Adelante Andalucía se une a la reivindicación de la Confederación Andaluza Vecinal, CONAVE, para pedir una ley andaluza propia para las asociaciones vecinales. El partido ha remarcado la importante labor de estas entidades en el desarrollo y conservación del tejido social. El diputado de Adelante Andalucía, Luis Rodrigo, ha mostrado su apoyo a la reivindicación tras reunirse con representantes de la CONAVE.
11: Lo que piden es bastante justo y es que se reconozca el papel extraordinario que han llevado las asociaciones vecinales antes de la democracia y durante todas estas décadas de democracia como organizadores pues, de la vida en los barrios y como entes activos del tejido social de nuestros barrios. Y en ese sentido les hemos trasladado nuestro apoyo y nuestro compromiso de reflejar esto en las instituciones llevando iniciativas tanto a las comisiones pertinentes como al Pleno.
0: Rodrigo ha añadido que el momento de solicitar este reconocimiento institucional es muy propicio. Después de casi 50 años de democracia y de estatuto de autonomía, es el momento de que las asociaciones vecinales tengan su propio reconocimiento legal. Un reconocimiento institucional de la trayectoria que han tenido en el Parlamento andaluz y que puedan formar parte de los órganos de participación institucionales. Así ha concluido Rodrigo.
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0: La Junta defiende que el 96% de las pruebas diagnósticas se realizan en centros públicos frente a las críticas por los conciertos sanitarios. El vicepresidente primero y consejero de Presidencia, Sanidad y Emergencias de la Junta de Andalucía, Antonio Sanz, ha defendido en su comparecencia en la comisión parlamentaria el acuerdo marco para realizar pruebas diagnósticas en centros privados. Según los datos ofrecidos por la Junta, casi el 96% de estas pruebas se realizaron el año pasado en centros públicos. Sanz sostiene que los conciertos sanitarios son una fórmula complementaria que permite agilizar la atención cuando existen necesidades asistenciales.
1: El 95,86% de las pruebas diagnósticas realizadas en 2025 se llevaron a cabo en centros sanitarios públicos. Frente a ello, únicamente el 4,14% correspondió a la actividad concertada. Por tanto, estamos hablando de un sistema sanitario que realiza con medios propios la inmensa mayoría de la actividad diagnóstica, que solo recurre a centros concertados de manera complementaria, quédense con esta palabra, complementaria.
0: Sin embargo, Adelante Andalucía ha cuestionado el acuerdo, cuyo importe máximo ha cifrado en más de 588 millones de euros. La formación ha advertido, además, de que las derivaciones podrían obligar a pacientes a desplazarse fuera de sus provincias e incluso de Andalucía. Escuchamos a Javier Montes Tejudo, diputado de Adelante Andalucía.
2: En total, más de 588 millones de euros de todos los impuestos de los andaluces y las andaluzas que ustedes y su gobierno van a derivar a la sanidad privada. Y lo más bochornoso del asunto, por mucho que usted diga que es que antes se tenían que desplazar a otras provincias, es que van ustedes a derivar a pacientes a otras provincias, incluso a otras comunidades autónomas, señor San. Van a hacer los onubenses venir de Huelva a Sevilla, a la clínica Viamés, en Bellavista, a hacerse un TAC o una ecografía. Van a hacer que los almerienses o los granadinos tengan que ir a Murcia a hacerse una prueba diagnóstica. Me parece indignante, insultante y que es infravalorar la inteligencia de los andaluces, señor Sanz.
0: También el PSOE de Andalucía ha criticado que se recurra a empresas privadas mientras, según denuncia, existen carencias de personal y equipos públicos infrautilizados. Su secretaria de Salud, Ángeles Prieto, ha cuestionado las condiciones de contratación de los radiólogos y radiólogas y ha reclamado explicaciones sobre la utilización de los recursos públicos.
3: Para la privada siempre hay dinero, pero para reforzar el SAS solo hay excusa. Le voy a hacer otra pregunta, señor SAS. ¿Por qué si faltan radiólogos solamente han ofertado 18 contratos en junio, por cierto, de los que solo aceptaron 11? Este año han terminado el MIR 42 radiólogos que hemos formado en Andalucía. Y ustedes en junio ofrecen 18 contratos. ¿No lo puede explicar? ¿Será porque esperaron a última hora y ya se habían ido a otras comunidades autónomas donde le ofrecían mayor estabilidad?
0: En su réplica, Sanz ha asegurado que este año se han ofertado 61 plazas de larga duración para radiólogos y que el SAS cuenta actualmente con 197 profesionales más de esta especialidad que durante la etapa socialista. Por su parte, Vox ha reclamado mayor transparencia sobre las listas de espera y el Partido Popular Andaluz ha defendido la colaboración público-privada, recordando que los conciertos sanitarios también se utilizaron durante anteriores gobiernos socialistas. El consejero ha señalado además que Andalucía publicará las listas de espera de pruebas diagnósticas cuando se establezcan criterios comunes a nivel estatal. Alcanzamos las 7:15 de la tarde, hacemos una breve pausa y continuamos.

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1: Ana Tárrago pide a las familias implicarse en el control de móviles tras las restricciones impuestas en las aulas andaluzas. La fiscal superior de Andalucía, Ceuta y Melilla, ha instado a las familias a respaldar con implicación y compromiso las medidas adoptadas por la Junta de Andalucía sobre las restricciones y limitaciones del uso de los dispositivos móviles en los centros escolares, prohibidos hasta segundo de la ESO y limitados en los cursos superiores. Tárrago ha señalado que es una medida necesaria y muy demandada por el Ministerio Fiscal por el uso indiscriminado que realizan los menores para cometer delitos o ser víctimas de ellos, pero que debe ser respaldada en el ámbito familiar con límites en su uso y acceso a contenidos para que sea realmente eficaz. Ana Tárrago, que ha presentado este jueves en el Parlamento de Andalucía la memoria de la Fiscalía de Andalucía del ejercicio 2025, se ha pronunciado así tras exponer que la delincuencia en menores ha subido en todos los indicadores, rompiendo así la tendencia a la baja que registró en el año 2024.
2: El acoso escolar se ha duplicado

0: Hace un año, la fiscal superior Ana Tárrago ha respaldado la decisión de la Fiscalía de Menores de apreciar posibles delitos de trato degradante y lesiones psíquicas contra dos compañeras de clase a partir de los informes forenses. En el caso de una tercera menor investigada, se ha solicitado el sobreseimiento provisional. Tárrago ha señalado que resulta difícil establecer otras calificaciones penales, dado que Sandra falleció en su domicilio.
1: Se ha solicitado la audiencia respecto de un delito de trato degradante y de lesiones psíquicas, de acuerdo con un informe de la autopsia que se había producido. Pero claro, lo que no podemos olvidar es que es muy difícil hacer otro tipo de calificaciones jurídicas cuando, por desgracia, esa menor, lo que luego la muerte ocurrió en su domicilio.
0: El cuarto Congreso Andaluz de Familias ha reunido en Sevilla alrededor de 450 personas. Este jueves ha tenido lugar una jornada centrada en la educación emocional, el bienestar familiar y los retos que afrontan los hogares en un contexto marcado por el estrés, la sobrecarga, la conciliación y el uso creciente de las redes sociales. La cita organizada por la Junta de Andalucía bajo el lema Educación emocional en las familias ha sido inaugurada por la consejera de Servicios Sociales, Familias e Igualdad, Loles López, que defiende la importancia de dedicar más tiempo al entorno familiar y de reforzar los vínculos cotidianos a través del respeto, la escucha y el acompañamiento. Durante su intervención, López ha puesto el foco en la familia como primer espacio de aprendizaje, convivencia y apoyo emocional. También ha llamado la atención sobre la necesidad de cuidar la relación con las personas mayores y evitar que la falta de tiempo termine debilitando vínculos esenciales dentro de los hogares.
2: Por eso nace este congreso. La familia es lo más importante que tenemos. La familia te coge la mano y te enseña a caminar en todos los sentidos de la vida. En la familia están los mayores. Y en esta vida loca que llevamos, tengo que ir a ver a mis padres, pero estoy de trabajo hasta arriba. Tengo un compromiso que no puedo fallar. Mira, entre la casa, los niños, el trabajo. Y al final todos acabamos diciendo esa frase de no me da la vida. No apliquemos la frase de no me da la vida cuando estamos hablando de los que dieron la vida por nosotros y hasta por nuestros hijos.
0: Tras la inauguración, la consejera ha moderado la mesa de diálogo cómo afrontar las emociones desde la experiencia profesional y la importancia del apoyo a la familia, en la que han participado la campeona del mundo de surf adaptado, Sara Almagro, el chef y propietario del restaurante Finca Alfoliz, Santi Elías, el fundador y presidente del grupo MAS, Vicente Martín, y la presidenta de ADACA, Ana Pérez Vargas, también la campeona olímpica y mundial de bádminton, Carolina Marín. Durante el encuentro, los participantes han compartido experiencias personales y profesionales para reflexionar sobre cómo el entorno familiar influye en la superación de las dificultades, la educación y el desarrollo personal. Escuchamos a Carolina Marín.
3: Siempre he tenido a mi familia lejos, pero a la vez muy cerca, porque en todo momento, en cada torneo que yo competía, tanto en los Juegos Olímpicos como en Mundiales, como en Campeonatos de Europa, a veces mis padres afortunadamente me han podido acompañar en aquellos Juegos Olímpicos de Río de Janeiro cuando gané. Sí que estuvieron allí, pero al fin y al cabo pues todos los torneos no podían estar. Para mí la familia ha sido una parte fundamental de mi vida y una ayuda enorme.
0: Alcanzamos las 7:22 de la tarde. Repasamos enseguida la actualidad local y provincial.
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1: Abrimos la crónica local en Cádiz porque Onda Jerez celebra su 40 aniversario con un programa especial desde la Atalaya. Y es que un 20 de junio de 1986 nacía en el circuito Onda Jerez Radio y se colaba por primera vez a través del 103.5 de FM en todos los hogares jerezanos. 40 años han pasado de aquel entonces.

0: Ahora lo pueden sintonizar en la 101 de la FM. Por este motivo, la Atalaya ha acogido este jueves un programa especial de Despierta Jerez, 40 aniversario de Onda Jerez RTV, que ha sido presentado por Rosario Jiménez y Juan Antonio Ortegón. También ha recordado los orígenes de la radiotelevisión municipal con aquellos compañeros que estuvieron en su nacimiento. El programa especial ha contado con la presencia de Agustín Muñoz, teniente de alcaldesa del Ayuntamiento de Jerez. El programa ha repasado a través de testimonios y vídeos lo más noticiable de Jerez en estas cuatro últimas décadas, los grandes eventos vividos en la ciudad, y se ha tenido un recuerdo especial con todos aquellos compañeros y compañeras fallecidos a través de un vídeo in memoriam. Y cambiando de asuntos, en Jaén, Juanfran Serrano y José Latorre son los candidatos del PSOE de Jaén al Congreso y al Senado el 29 de noviembre, y la actualidad en la provincia también nos hace mirar hacia el sector agrario. Todo ello nos lo cuenta Antonio Rosillo, Radio Loma en Torre Perogil. Muy buenas.
1: En política, la actualidad orgánica e institucional, ya saben, sitúa a la provincia de Jaén en el centro del debate, con los partidos políticos ultimando estrategias. Así, el Partido Socialista ya tiene candidato al Congreso, será Juan Francisco Serrano, que repite, y al Senado, Juan Latorre, el secretario general del PSOE, que también repite la candidatura socialista para los próximos comicios nacionales. En otro orden de cosas, en la provincia, la actualidad nos lleva este jueves a varios municipios en el sector agrario. COA Jaén alza la voz para exigir que se active de forma urgente la autorregulación del aceite de oliva y frenar así la caída de precios. Por otro lado, la ciudad de Úbeda calienta también motores para acoger el Congreso Nacional de Cofradías de Emprendimiento, mientras que la asociación Pídeme la Luna celebra en la capital sus 14 años de trayectoria, llenando de ilusión y cumpliendo los sueños de los niños enfermos de oncología. En el ámbito de la Universidad de Jaén vuelve a situarse a la vanguardia ecológica al ser reconocida oficialmente como la institución académica andaluza más sostenible, destacando por su eficaz política de reducción de huella energética y sobre todo por el respeto medioambiental en su campus. En cultura, en la provincia de Jaén, la agenda se llena de propuestas. En los municipios de Linares ya ultiman los preparativos para su programación especial de Halloween con pasacalles, teatro de terror, y Alcalá Real se prepara para inaugurar la muestra Entre Síes. Además, la localidad de Orcera recibe el ciclo cultural Los Inventores de Magia en su teatro municipal. Es todo desde Radio Loma, onda local de Andalucía en la provincia de Jaén.
0: Y les contamos un último apunte. El presidente de la Autoridad Administrativa Independiente para la Investigación Técnica de Accidentes, Gonzalo Julián Guillén, ha comunicado por carta al presidente de la Asociación Víctimas del Descarrilamiento de Adamuz, Mario Samper, que la investigación sobre el accidente ferroviario del pasado 18 de enero, en el que, recordamos, fallecieron 46 personas, se extenderá más allá de los 12 meses marcados inicialmente, debido, dice, al carácter excepcionalmente complejo del accidente, uno de los más complejos al que los investigadores se han enfrentado.

La banda jerezana Los Delincuentes ha anunciado una ampliación de su gira con 10 nuevas ciudades para este 2027. La promotora de la gira ha explicado que se ha optado por nuevas fechas ante la abrumadora respuesta del público durante la gira de 2026 para celebrar sus 25 años de sentimiento garrapatero, en la que se ha llegado a colgar el cartel de entradas agotadas. Estas 10 nuevas citas se conciben como un auténtico fin de fiesta, una extensión indispensable para responder al cariño incondicional de los miles de garrapateros que han convertido cada cita de 2026 en una fiesta colectiva inolvidable.

0: En Andalucía la gira pasará por los escenarios del Bahía Sound de San Fernando el 17 de julio. El estar...
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0: Mejor a la buena que a la mala, corilla. Muchas gracias.
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2: 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Resiliente.

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1: 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Respirar profundo. 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
1: Saludos, tiempo de noticias. Bienvenidos, bienvenidas a una cita con la información aquí en Radio Pizarra, La Voz del Guadalhorce. Comenzamos un nuevo informativo. Hoy es jueves 15 de octubre y en nuestra agenda destaca que ya se ha presentado Arteatro, el Festival de Teatro de Pizarra que se celebra desde el 19 de octubre y hasta el próximo día 25. Vamos a darle todos los detalles de la mano de Andrea Rojas, concejala de Cultura y Educación, y también de Delia García, representante de Trenéticos. Además de este asunto, tenemos otros muchos que le adelantamos en titulares.

El próximo día 19 de octubre, con motivo del Día Mundial del Cáncer de Mama, te invitamos desde el Ayuntamiento de Pizarra a participar en un acto reivindicativo para dar visibilidad, apoyar la investigación y acompañar a todas las mujeres que luchan, han luchado y lucharán por esta enfermedad. La cita es de 10 a 12 en la puerta del Ayuntamiento de Pizarra. Se pide que la gente venga con ropa de rosa para hacerse una foto. Le vamos a hablar de la lista del PSOE de Málaga al Congreso, que la va a encabezar José Bernal. Los primeros puestos se completan con Desiree Cortés, de Álora, Javier Salas y Marinieve Ramírez, mientras que el número uno al Senado será Javier García León, que regresa a la primera línea política. Dos ancianos fallecen al desplomarse el ascensor de una residencia en Belén, Málaga. La Policía Nacional investiga ya el accidente, que deja además cuatro mayores heridos. La fiesta del cine regresa a Málaga con entradas a 3,50€ en este mes de octubre. 13 espacios de la provincia ofrecerán su oferta del 19 al 22. Y le contamos también que esta mañana en estas mismas instalaciones ha iniciado el proyecto de la Onda Local de Andalucía y la EMA-RTV Mayores en la Onda. Un total de 16 personas mayores de 60 años se están formando en esta radio para trabajar en la radio o en los medios de comunicación, no trabajar, sino como hobby, de la mano de Macarena Albarracín. Todo esto y mucho más se lo contamos, como siempre, con detenimiento. Sean ustedes bienvenidos y bienvenidas a los servicios informativos de Radio Pizarra, la voz del Guadalhorce.

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1: En los próximos minutos queremos hablarles de cultura, de pizarra, concretamente de teatro, porque ya está todo dispuesto para que se ponga en marcha la nueva edición de Arteatro, el Festival de Teatro de Pizarra. Este año se va a desarrollar desde el 19 de octubre hasta el domingo 25. Van a participar también los centros educativos donde se ofrecerán distintas obras teatrales para el público escolar. Hemos hablado con Andrea Rojas, concejala de Cultura y Educación del Ayuntamiento de Pizarra, y esto es lo que nos cuenta sobre Arteatro 2026.
2: Hola, buenos días. Pues nada, Arteatro este año se presenta con una novedad bastante importante. Tendríamos la semana completa desde el lunes 19 hasta el domingo 25. Y nada, muy contentos porque este año pues el Festival de Teatro debuta pues con teatros en los centros educativos, ¿no? Una iniciativa pues organizada por el colectivo Trenético, por la Asociación de Teatro de Pizarra. Y bueno, pues ha sido una idea bastante bonita. La educación, como siempre digo, es un pilar súper importante y la verdad que llevemos teatro, cultura a los centros educativos, pues me parece un matiz bastante importante de esta edición. Y nada, pues desde el Ayuntamiento muy contento, nosotros impulsamos, colaboramos, trabajamos de la mano con la Asociación Trenético, que son los organizadores del festival, y nada, nosotros pues vamos todo el año de la mano, impulsando lo que es la cultura, lo que es este proyecto. Pero bueno, no os podemos olvidar de Diputación de Málaga, agradecer siempre su implicación, su ayuda y bueno, al final si no trabajamos de manera conjunta, pues no, estos proyectos no saldrían. Animar a la ciudadanía a que acuda a todas las obras que tenemos. Ahora ya pues ellos os explicarán un poquito más pues en lo que consiste el festival en sí. Solo decir pues que tenemos para todos los días, para todos los gustos, para todos los públicos, diferentes espacios culturales, itinerantes, interiores, exteriores. Y que la entrada es gratuita, pues para favorecer que la ciudadanía acuda y que nadie se quede sin teatro. Y nada, pues muchas gracias a todas las personas que colaboran.
1: También hemos hablado con Delia García, que es representante de Trenéticos, una de sus miembros, y nos ha contado qué tipo de obras se va a poder disfrutar en esta edición de 2026. La escuchamos.
3: Pues este año Trenéticos, junto al Área de Cultura del Ayuntamiento, a quien queremos agradecer el apoyo que siempre nos presta todos los años, pues hemos hecho una programación bastante variada, que intentamos siempre todos los años, pero este año un poco más amplia, y nos hemos centrado en mucho teatro de calle, que va a haber teatro de calle más potenciado este año que otro. También va a haber compañías malagueñas. También hay un día dedicado al teatro aficionado, donde varias gente que hacen impros allí en el municipio y talleres de teatro de los centros educativos van a actuar. Traemos un premio Max, que de la compañía de Iván López también, y en definitiva hemos hecho una programación bastante amplia, como bien se ha dicho antes, para todos los públicos, es decir, que la mayoría de la obra puede venir todas las personas. Y bueno, se me olvidaba que también traemos monólogos, porque intentamos tocar todas las disciplinas, que en este caso será la Mincior, que va a visitar por primera vez Pizarra.
1: ¿Qué le decimos a la gente para animarla a que participe y disfrute del teatro?
3: Bueno, mira, sobre todo invitar también a la gente de fuera de Pizarra que venga, porque la gente de lo que es Pizarra, el municipio, ya esperan y acogen al teatro como un evento anual que todo el mundo pues está un poco expectante a que llegue. Tras el verano empieza el teatro. Entonces, invitar a, por supuesto, a todos los pizarreños que siempre nos apoyan y a todos los vecinos de los pueblos colindantes que vengan, que nos visiten, porque se crea un espacio muy bonito en lo que es todo el pueblo volcado con el teatro, teatro en la calle, y la cultura se acerca un montón más a la gente.
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1: Se lo contábamos en titulares, el Ayuntamiento de Pizarra prepara para el próximo 19 de octubre, con motivo del Día Mundial del Cáncer de Mama, invita a participar en este acto reivindicativo para dar visibilidad, apoyar la investigación y acompañar a todas las mujeres que luchan, han luchado y lucharán contra esta enfermedad. La cita es en la puerta del Ayuntamiento de Pizarra, de 10 de la mañana a 12 del mediodía. Se le pide a las personas que acudan que se vistan de rosa para posar en el fotocall y compartir las fotos en las redes sociales. Entre todos y todas se podrá llenar las redes de solidaridad, esperanza y también mucho apoyo. Porque detrás de cada lazo rosa hay una historia, una lucha y muchas personas que merecen todo nuestro cariño. Por todas las que lucharon, las que luchan y las que lucharán Te esperamos, dice el Ayuntamiento de Pizarra.
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1: Le hablamos de la lista del PSOE de Málaga al Congreso cara a las elecciones generales del 21 de noviembre. De los hasta ahora tres diputados por la provincia, solo una, Marinieves Ramírez, repite los primeros puestos de una candidatura que encabezará el actual secretario de Organización, José Bernal, quien llevará como número dos a la concejala de Álora, Desire Cortés, mientras que el tercer puesto lo ocupa el actual subdelegado del Gobierno en la provincia, Javier Salas. Hasta el número cuatro baja Marinieves Ramírez, quien hace cuatro años encabezó una lista que consiguió en la provincia tres escaños. Mientras que en el Senado hay también una profunda renovación, ya que no repite el hasta ahora único senador socialista por la provincia, Rafael Granados, y el número uno será Javier García León, que es repescado para la primera línea política tras unos años apartado de la misma.
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1: Una mujer de 82 años y un hombre de 91 han fallecido tras desplomarse este miércoles el ascensor de una residencia en Belén, Málaga. También han resultado heridos cuatro mayores que estaban en el interior del elevador. La mujer ha muerto ya en el hospital de la comarca de la Axarquía, donde había sido trasladada, al igual que el resto de heridos, tras el accidente que se ha producido en la residencia para mayores senior sobre las 8:30 y que ya investiga la Policía Nacional. También ha fallecido otro de los heridos de 91 años en ese centro sanitario ya en la madrugada del jueves. Tanto en el caso de los fallecidos como en el de los cuatro heridos, cuyas edades están comprendidas entre 68 y 91 años, se trata de mayores residentes en el centro trasladados al hospital de la Axarquía. El 112 informó que una mujer de 69 fue derivada para ser operada en el Hospital Regional de Málaga. Desde la residencia se ha explicado que trabajan en la estabilización de la situación dentro del centro para que los mayores estén en las instalaciones, se encuentren más tranquilos y puedan también descansar después de este trágico suceso.
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1: Málaga se prepara para la llegada de una dana este fin de semana, aunque, como adelanta EMET, aún hay mucha incertidumbre por la evolución que tendrá. Eso sí, se prevé precipitaciones localmente intensas y que el episodio atmosférico se alargue al menos hasta el martes de la próxima semana. La previsión de lluvia también se ha extendido en Málaga este miércoles y jueves a causa del levante, pero de carácter débil en ambas jornadas. La semana ha comenzado con una situación anticiclónica que ha dejado temperaturas por encima de lo normal. Estas estarán rozando los 28 en la costa y los 27 en Antequera de máxima, mientras que las mínimas seguirán en 20 grados en el litoral y los 16 de ronda. Valores que se mantendrán hasta el domingo, cuando se espera una bajada significativa de los termómetros. Para el viernes se mantienen también las previsiones de lluvia débiles a moderadas que podrían ir acompañadas de tormenta. Apunta la EMED que estas podrían ser más probables en la mitad oriental, aunque en Málaga las mayores probabilidades se concentrarán en el entorno de Ronda.
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1: Este mes de octubre regresa a la Fiesta del Cine a Málaga. Diferentes salas de la provincia ofrecerán las entradas a sus proyecciones por 3,50 €. Esta corresponde a la edición de otoño, cuenta con otra en primavera y se celebra esta del 19 al 22 de octubre, por lo que durante cuatro días los espectadores podrán ver algunas de las últimas películas de estreno, como Street Fighter o Wall of Fall, a un precio rebajado. En la provincia participa un total de 13 cines repartidos entre la capital, Fuengirola, Antequera, Coín, Ronda, Rincón de la Victoria y Marbella. Los cines participantes son los siguientes: Cine Verónica en Antequera, Cine Pixel en Coín, MK2 Cine Sur Miradar Mar en Fuengirola, Multicines Alfil en Fuengirola, Cine Sur Málaga Nostrum en Málaga, Multicines Rosaledas en Málaga, Yelmo Plaza Mayor en Málaga, Cine Yelmo Vialia en Málaga, Kinépolis La Cañada en Marbella, Recdo Panús en Marbella, Cine Yelmo Rincón de la Victoria en Rincón de la Victoria, Multicine Ronda y Cine El Ingenio en Vélez, Málaga. Para participar en la Fiesta del Cine solo habrá que comprar entradas para ver películas en las fechas indicadas, del 19 al 22 de octubre. Y no hace falta escribirse previamente para ello, solo habrá que conseguirlas o en la web oficial de los cines mencionados o directamente en las taquillas.
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1: Un día más hablamos de las noticias de Alhaurín el Grande en Radio Pizarra y, como es habitual, nos vamos hasta la revista Lugar de Encuentro. Allí ya está preparado nuestro compañero Salvador Aragón. Salvador, buenas tardes. ¿Qué tienes que contarnos?
4: Una semana más aquí estamos en Radio Pizarra, la voz del Guadalhorce, con las noticias de Alhaurín el Grande que pasan por estas informaciones. Aprobación de 7 nuevas plazas de funcionarios. El ayuntamiento aprobará en la próxima Junta de Gobierno local una nueva oferta de empleo público que incluye 7 plazas para funcionarios, sumándose a las 15 plazas de personal laboral fijo anunciadas recientemente. Esta iniciativa forma parte de la estrategia del equipo de gobierno para dotar consistorio de los recursos humanos necesarios para afrontar los retos actuales y futuros del municipio, así como para mejorar la eficiencia administrativa y ofrecer una atención de calidad a las vecinas y vecinos. El alcalde Antonio Bermúdez ha destacado la relevancia de esta medida como parte del compromiso del equipo de gobierno con el fortalecimiento de la administración local. La nueva convocatoria complementa la anunciada recientemente para cubrir 15 plazas de personal laboral fijo. Quedan de esta forma 7 plazas para reforzar distintas áreas municipales, 2 plazas de técnico de administración especial, 1 plaza de técnico de administración general, 1 plaza de arquitecto, 2 plazas de administrativo y 1 plaza de técnico programador de informática. El equipo de gobierno destaca la necesidad de modernizar la administración. La portavoz de Izquierda Unida, Teresa Sánchez, ha valorado positivamente la convocatoria, resaltando la importancia de reforzar los recursos municipales y preparar la ayuntamiento para los desafíos de próximos años. También el portavoz del PSOE, Luis Miguel Molina, ha enfatizado que esta iniciativa responde a una demanda ciudadana relacionada con la estabilidad laboral y la convocatoria de plazas públicas. El plazo de presentación de solicitudes se abrirá una vez que se publique la convocatoria en los boletines oficiales correspondientes y se hayan realizado los trámites necesarios. Así, las personas interesadas deberán consultar las publicaciones oficiales para conocer las bases específicas, los requisitos de acceso, la documentación necesaria, los plazos y las condiciones de participación. Continuamos hablando de mejora del mantenimiento urbano en Alhaurín con nuevos vehículos. El ayuntamiento avanza en la modernización de los servicios operativos con la adquisición de 6 nuevos vehículos que van a reemplazar a los más antiguos, optimizando así las condiciones de trabajo del personal encargado del mantenimiento diario del pueblo. La concejala Elisa Rueda explicó durante la recepción de los nuevos vehículos que se ha llevado a cabo un estudio del equipamiento de los distintos departamentos. A partir de este análisis se han identificado los vehículos en peores condiciones, que ahora han sido sustituidos. Los nuevos vehículos incluyen furgonetas de varios tamaños, un camión volquete y otro destinado a los departamentos de parques y jardines, fontanería y limpieza viaria. Entre las adquisiciones destaca una hidrolimpiadora equipada con caldera que permitirá el uso de agua caliente para mejorar las tareas de limpieza y el mantenimiento de las calles. Además, el ayuntamiento espera recibir en breve una nueva barredora para la limpieza de las calles, una furgoneta con grúa destinada a los electricistas municipales que sustituirá el vehículo de alquiler actualmente en uso y un equipo de desatoro para el mantenimiento de la red. Protección Civil ocupa ahora la actualidad en estos minutos. Reconocimiento a este cuerpo. El ayuntamiento ha rendido homenaje a la trayectoria y dedicación de la Agrupación Local de Protección Civil en conmemoración del reconocimiento recibido el pasado 3 de octubre por parte de la Diputación. Celebra Protección Civil 30 años de servicio a la ciudadanía. El alcalde junto al jefe de la Policía Local recibieron en el Salón de Pleno del Consistorio al jefe de Protección Civil, José Antonio Pérez. En este encuentro se destacó la labor desempeñada por la agrupación durante estas 3 décadas. Durante la recepción, el alcalde expresó en nombre del pueblo su agradecimiento a la Agrupación Local de Protección Civil y a todos los voluntarios y voluntarias que a lo largo de estos 30 años han dedicado su tiempo y esfuerzo al bienestar y seguridad del municipio. El jefe de Protección Civil, José Antonio Pérez, destacó que la principal labor de la agrupación es ayudar a los cuerpos y fuerzas de seguridad y a los distintos servicios de emergencia, como policía, guardia civil, bomberos Infoca y los servicios sanitarios. También colaboran en la regulación del tráfico, primeros auxilios, prevención y asistencia de incendios forestales, así como situaciones de emergencia que requieren atención y protección de la población. El jefe de la Policía Local, Pablo Rengel, enfatizó el papel crucial que desempeña Protección Civil como apoyo a las autoridades. Durante el encuentro, Antonio Bermúdez anunció que el ayuntamiento está elaborando un nuevo reglamento de funcionamiento de la agrupación, iniciativa diseñada para favorecer su renovación y acercar a Protección Civil a las nuevas generaciones. El objetivo es facilitar la incorporación de jóvenes voluntarios y voluntarias, reforzando así la capacidad de la agrupación y garantizando la continuidad de una labor esencial para el pueblo. El encuentro concluyó con la firma en el libro de honor del ayuntamiento como recuerdo de este reconocimiento a los 30 años de trayectoria y servicio de la Agrupación Local de Protección Civil. También hablamos de mejoras en el transporte del centro Faala. El alcalde, junto a la concejala de Bienestar Social, Marina Maldonado, y la directora del centro, Mari Carmen Torres, ha presentado un nuevo vehículo destinado a los usuarios del centro. Esta adquisición representa un paso significativo en la mejora del servicio de transporte que ofrece el centro. Este vehículo, completamente adaptado para personas con movilidad reducida, optimiza las condiciones del servicio de transporte, facilitando los desplazamientos tanto para los usuarios como para el personal del centro. El nuevo vehículo está diseñado para satisfacer las necesidades de quienes tienen movilidad reducida, brindando mayor accesibilidad, comodidad y seguridad en los desplazamientos. Tiene capacidad para 9 personas, además de 2 plazas adicionales en modalidad PMR, y cuenta con una plataforma que facilita el acceso a usuarios que utilizan silla de ruedas. Hablamos a continuación de revista Lugar de Encuentro. El otoño llega a nuestra publicación. Editamos el número 102, más de 100 números desde el año 2002. Esta publicación en papel vuelve a reunir actualidad, cultura, historia, naturaleza y contenido de interés en los municipios de la comarca. Revista Lugar de Encuentro, en circulación ya con su número 102 correspondiente al otoño de 2026. Una nueva edición de esta publicación que continúa acercando a sus lectores historias, protagonistas y contenidos vinculados especialmente a la comarca. La portada Aroma de Otoño es una acuarela de nuestra colaboradora Mari Carmen Cebrián. Como siempre, gracias a su buen hacer, nos traslada a cada nueva estación. La nueva revista mantiene su apuesta por ofrecer una mirada cercana a la realidad de nuestro municipio, combinando información, cultura, patrimonio, historia, naturaleza, turismo y entretenimiento. Las páginas de esta edición de otoño incorporan diferentes contenidos pensados para todos los públicos, con reportajes, curiosidades y propuestas relacionadas con nuestro entorno. Los lectores pueden encontrar ejemplares de la edición impresa de la revista en las diferentes bibliotecas de Alhaurín el Grande, Alhaurín de la Torre, Álora, Carta, Macoín y Pizarra, así como en empresas patrocinadoras y colaboradoras. Finalmente, abrimos el tiempo de agenda fin de semana con los planes en Alhaurín el Grande. Por una parte, este viernes 16 de octubre, la presentación del libro Sonetos de la Zubia, de Antonio Gala, por Luis Cárdenas y Pedro J. Plaza. Estos dos autores presentan este libro de Antonio Gala. Será el viernes 16 de octubre a las 7:30 en la Sala Tolichen de la Biblioteca Municipal. Y el domingo 18, desde las 7 de la mañana, con salida de la parroquia, Los Mullores, el Rosario de la Aurora, organizado por la Asociación Alifara. Desde este colectivo invitan a toda la audiencia a participar en el mes del Rosario. Y con esta cita para el fin de semana ponemos el punto y seguido a la actualidad de Alhaurín el Grande en Radio Pizarra, La Voz del Guadalhorce.
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1: Un día más, hablamos de deportes en Radio Pizarra, una información que nos trae Antonio Roldán. Adelante, compañero.
5: En cuanto al Málaga, destacar que se espera que se llene la Rosaleda para recibir al Real Sociedad el domingo a las 18:30. Hay buena noticia porque estará disponible la convocatoria Cajuste, el nuevo fichaje que ya sí debutó 10 minutos contra el Levante. El Real Sociedad, pues un equipo que viene de jugar competición europea, por lo tanto, de nueve jornadas, con la de este próximo fin de semana, pues 6 equipos, he dicho bien 6, juegan competición europea. Prueba del duro calendario de inicio del Málaga en esta temporada en primera división. En cuanto a pádel, Premier Padel P1, que se está celebrando en Milán, octavo de final, hoy juegan los malagueños. El jugador alaurino Ale Ruiz Granado, con su compañero Javier García, cabeza el número 13, se enfrenta a uno de los favoritos, al argentino Franco Estupasu y Johnson, cabeza serie número 4. El malagueño Mike Yangua y su compañero Pablo

el jugador de Benalmádena y su compañero también brasileiro, Lucas Bergavini, cabeza de serie número 11. Y para terminar, en cuanto a categoría femenina, en este torneo P1 de Milán, Italia, nuestra malagueña, la perla del palo, Bea González, y su compañera, la madrileña, la dinamita, Paula José María, cabeza de serie número 2, se enfrentan en octavo de final a Lorena Rufo y Victoria Iglesias. En cuanto a balonmano, está ayer, se jugó una jornada intersemanal porque dentro de una semana hay competición de selecciones, doble enfrentamiento amistoso para preparar el Mundial contra Japón. Pues Costa del Sol 28, Atlético Guardés 19 en el pabellón José Luis Pérez Canca, Ciudad Deportiva Javier Imbroda Carranque. Allí estuvimos presenciando el choque, espectacular partido de las Panteras, ya que Atlético Guardés, el equipo gallego, venía invicto en las cinco jornadas anteriores, tan solo concedió un empate al Elda y cuatro victorias. Pues cayó, por tanto, derrotado 16-9 al descanso, partido dedicado a las luchadoras de cáncer de mama, y para ello el equipo Costa del Sol se vistió de su tercera equipación rosa. La clave de la victoria, claro está, está en la dura defensa, el eje central, con Zukova y con la Roca Campigli, que hicieron imposible y no llegaron ni siquiera a 20 goles el buen equipo del Atlético Guardés. Las mejores, pues la portera, Merche Castellano, una vez más. La malagueña, Espe López, jugando de central, espectacular. La ex Atlético Guardés, por tanto, jugaba contra su equipo. María Sancha, la máxima goleadora del partido, la nueva Pantera, la nueva jugadora de Costa del Sol Málaga esta temporada, con 10 goles. También la internacional brasileira, con su lanzamiento, 6 goles, Micaela Rodríguez, las mejores de Costa del Sol Málaga. Hay que comentar que ayer se celebró en Viena el sorteo de las competiciones europeas, la tercera eliminatoria de IHF European League. Pues previa justo esta eliminatoria, ya el que pase jugará la fase de grupo. El rival del equipo malagueño será un equipo alemán, el Oldenburg alemán. La ida en Alemania 7 de noviembre, la vuelta el 14 de noviembre. Y los otros dos equipos españoles en esta competición se enfrentarán ambos. Desgraciadamente, Rocosa Gran Canaria y Super Amara Vera Vera. En cuanto a tenis, para finalizar, pues destacar que Alejandro David Beforquín, al Master Series 1000 de Shanghái, disputaba en la matinal el primer partido de cuarto de final en pista dura. Y buena noticia, aunque noticia de sabor agridulce, porque a ningún jugador le gusta pasar de ronda en la semifinal, en esta ocasión, por lesión del rival. El partido en 22 minutos se tuvo que parar por lesión en los cuádriceps y en la cadera derecha del galo Arthur Gea. Iban 4-1 para el malagueño, con dos break points en el primero y en el quinto juego, y 40-0. Y dijo: hasta aquí juego, Arthur Gea. Y hay que decir que en el descanso del 4-1, es decir, el juego anterior a su retirada, fue atendido por el fisio. En cuanto a la estadística del partido, puede decir que porcentaje ganado con el primer servicio para el malagueño, 89%. Puntos ganados de fondo de pista, 17 para Davidovich, 5 para Arthur Gea. Dos break points de 5, como hemos dicho anteriormente, en el primero y en el quinto juego para Davidovich, 5 winners, 5 puntos ganadores, 3 de derecha y 2 del revés. Errores no forzados, tan solo 4 para Davidovich y 9 para Gea. Punto ganado en la red, ningún punto, 0 de 0 para el galo, 1 de 1 para Davidovich. Hay que comentar que el galo estaba haciendo el mejor torneo de su carrera deportiva, y nada más y nada menos que era un Master Series 1000 de Shanghái. Y, ojo, había eliminado a 3 cabezas de serie del torneo.

0: Ben Shinto, el cabeza de serie número 3, a su compatriota Hugo Humbert, cabeza de serie número 29, y a Jakub Menší, concretamente el jugador checo, cabeza de serie número 13, en la ronda anterior de enfrentarse al malagueño en octavo de final. Ahora se enfrentará en semifinales, en la primera semifinal, en el primer turno de semifinales, mañana sábado, al vencedor, ojo, de dos jugadores top 10. Hablamos del australiano número 9 del ranking mundial, Alex de Manu, y el germano Sasa Zverev, que aunque es cabeza de serie número 2 del torneo, del ranking mundial, una del torneo, con la ausencia de Jannik Sinner, terminará el año como número 1 del ranking mundial.
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3: En cuanto a tiempo ya lo han visto, hemos amanecido con cielos despejados, prácticamente despejados, 18 grados de temperatura mínima tenemos esta mañana. Hoy las máximas llegarán a los 26 en las horas centrales de la jornada. Mañana viernes, 18 de mínima, 27 de máxima. El sábado y el domingo llegarán las lluvias, algo más de 3 litros el sábado, en torno a 10 litros el domingo.
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3: Tras el tiempo, como siempre, repasamos los números de la suerte de los sorteos que tuvieron lugar ayer. Comenzamos por la Bonoloto. La combinación ganadora estuvo compuesta por los números 8, 11, 21, 41, 47 y 48. El complementario fue el 34, el reintegro el 4. Aparecieron cuatro aceptantes de segunda que recibirán algo más de 36.000 euros. En cuanto a la 11 de ayer, el número premiado fue el 71.766, 71766. La serie fue la número 44. Saben que cada cupón recibirá 35.000 euros. Si además coincide con la serie, la número 44 será un premio total de 500.000 euros.
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Y llegamos al final de nuestro informativo de hoy, por lo que tenemos que decirles adiós. Ha sido todo un placer acompañarles. Reciban los saludos siempre cordiales de un servidor, Fran Vargas, y de todo el equipo técnico y humano que hicimos posible estos minutos de comunicación local y comarcal. Nosotros nos vamos, pero se queda en buena compañía a las tardes musicales de La Voz. Recuerden que las noticias vuelven a partir de las 7 y a partir de las 10 de la noche. Le deseamos que pasen una feliz tarde. Adiós.

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4: Buenas, ¿qué tal? Comenzamos Fórmula J. En este caso con Maldita Nerea y Ana Mena. Juntos hacen esto. ¿A quién quiere escuchar?

Ya sabes que aquí tienes todos tus números uno, además de muchas novedades musicales. Recuerda, en Fórmula J intentamos también que suene tus canciones favoritas. Y escucha esto, es Luis Fonsi. De su álbum El Viaje sacamos un tema que se llama Andalucía. Sí, sí, Andalucía. Escucha porque es bonito, bonito.

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1: Y para que te quede claro que en Fórmula J te ponemos todos los números uno, además de muchas novedades musicales, te vamos a presentar a Sonia Gómez. Y esto que se llama Júpiter, que suena así de bien.

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1: Además de ponernos románticos, también nos encanta bailar. Atención a esto, última calada de ti. Eso nos dice Vico.

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1: Hola mi gente, somos Domino Saint. Dicen que...

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2: Y con este sonido de pájaros, te vamos a presentar esto, que precisamente se llama Pájaros Azules, a cargo de Kilian Viera y Álvaro García.

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1: De Fórmula J, somos Noé
2: y os enviamos un abrazo enorme. Gracias por el apoyo y que siga la buena música.

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1: Vámonos a la máquina del tiempo para recordar este tema del año 2005. Ella es Soraya y esto un clásico que merece la pena recordar. Mi mundo sin ti.

Y después de ese temazo de Soraya, vamos a seguir con más desamor. Ella ha dicho lo que ha dicho, y ahora esto se titula Tú nunca me has querido. Eso dice Blas Cantó.

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4: Ya sabes que aquí tienes todos tus números uno, además de muchas novedades musicales.
5: Me falta respiración.
4: En este caso, vámonos con Hueco y Funambulista. Juntos hacen esto, Rendido.

0: Ya sabes que en Fórmula J nos gusta darte energía positiva. En este caso, La Noche Suena, a cargo de David Otero y Dani Fernández. Qué bien suena esto, ¿eh? Y nosotros continuamos.
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3: Y yo hemos vuelto a hacerlo. Lucía, el lobo negro.

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1: Y ahora que Amaya Montero se ha vuelto a juntar con La Oreja de Van Gogh, con el grupo original, tenemos temas como este. Todos estamos bailando la misma canción. Que empezamos a escucharla en fin de año y desde entonces no paramos. Por supuesto, suena en Fórmula J.

Ya sabes que si quieres contarnos algo lo puedes hacer perfectamente, ¿eh? A música@formulaj.es o programa fórmula y una j @gmail.com. Te lo pongo fácil porque a mí me gusta saber de ti. Y seguimos con ella, Nerea Rodríguez. Y esto, por primera vez.

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3: Si te gustan los temas románticos, te recomiendo este, ¿eh? Favorito. Ella es Lola Tudor y esto se llama Los Columpios.

Este dúo tiene temas pero que muy bonitos, ¿eh? Me refiero a Cali el Dande. Y en este caso nos presentan Una vida a la vez. Yeah.

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2: Y vamos a terminar esta edición de Fórmula J con un temazo a cargo de Noé, junto a Hugo Cobo. ¿Cómo sería? Saludos de Julián Santofimia. Como siempre, encantado de estar al otro lado de la radio. Nos encontramos mismo sitio, misma hora. Lo dicho, nos vamos con este número uno que seguro que te va a encantar. Ya sabes, sube volumen a la radio y disfruta de esto. Tarara.

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1: Me has invitado a bailar. Estás espectacular.

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